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0: Muy buenas noches, ¿cómo está mi gente linda? Con esta noche tan gris. Cuando yo venía, yo vinaba, pero bueno, nosotros le vamos a poner un poquito de alegría, alegría romántica a la noche para compartir junto a nuestros oyentes. Pero bueno, antes de seguir, le voy a dar buenas noches a él. ¿Cómo anda usted?
1: Muy buena noche, ¿cómo andamos, Eva?
0: Bien, bien, ¿y usted?
1: Todo bien, todo bien.
0: ¿Cansadito?
1: Cansadito, pero estamos en otra noche más en el aire de la radio.
0: Para compartir con nuestros oyentes. Bueno, y a partir de ese momento y hasta las 0 horas te vamos a estar acompañando con este nuestro programa que hemos llamado Susurros al Corazón. Sale al aire a través de la 94.7 Radio Popular Tandil, la mejor del dial, por supuesto que sí. Así que bueno, vamos a ir de a poquito, ¿eh? Vamos a pasar los numeritos de teléfono que ya están súper habilitadísimos. Nuestra línea fija 438-7177 para mensajitos de WhatsApp y audio al 2494-6584-45. O si no, también nos puedes escuchar por la web www.radiopopulartandil.com. Bueno, vamos a invitar a nuestros queridos amigos romanticones y romanticonas a que se comuniquen y disfruten junto a nosotros dos horitas de románticos de ayer, de hoy y de siempre. ¿Qué les parece? ¿Se prenden? ¿Y qué le pasa al cachamay? ¿Tenemos mensajitos?
1: Ya tenemos los primeros mensajitos, claro que sí, de la noche. Así que, a ver lo que lo dice acá nuestra amiga Estela Maris.
0: Bueno.
1: Hola amigo, buena noche, ¿cómo andan? Me gustaría escuchar por Diango, Lejos de tus ojos, y sigo mirando, gracias.
0: ¿Qué tal? Buenas noches. ¿Cómo anda ella?
2: Son las 10 de la mañana.
0: ¿Cómo ha estado su fin de semana, Espero que bien, Del juzgado 23. Bueno, ¿qué le parece a usted?
1: Así que estamos con el primer mensajito de Estela Mari. Ahí lo está mandando otro mensajito. Super, dice.
0: Muy bien, me alegro mucho, Siento ganas de abrazarla. Si no hay más mensajes.
1: Arrancamos con los primeros temitas solicitados de nuestra amiga Estela Mari. ¿Qué le parece?
0: Por supuesto.
1: Ahí tenemos un llamadito. A ver, a ver. Hola.
3: Hola, buenas noches.
1: Buenas noches.
3: ¿Bajo un poquito la radio?
1: Okay, sí, bajó un poquitito la radio, pibito.
3: Ah, ¿cómo sabía que soy el pibito? Hola, amiguita, ¿todo bien?
0: Hola, ¿cómo estás, pibito?
3: Hola, amigaza, ¿todo bien?
0: Todo bien, gracias a Dios.
3: Bueno, lo estaba, ya, te digo, lo estaba esperando ansioso acá. Porque te digo la verdad, hay dos amigos nomás en mi casa, todos. Festejando mi cumpleaños, cuando tengo 1 millón casi. Pero de 1 millón, son 2 que están en mi casa nomás. ¿Y ustedes me pueden cantar el feliz cumpleaños, a mi que sea?
0: Por supuesto que sí, ¿cómo no?
3: Y acá le manda saludo a mi amigo Pelé Rodríguez.
0: Bueno, muchas gracias.
3: Pelé Rodríguez.
0: ¿Es el cumpleaños de él o tu cumpleaños?
3: No, es mi cumpleaños, es mi cumpleaños.
0: Ah, muy feliz cumpleaños, que lo pases bien.
3: Gracias. Y bueno, a ver, no sé qué tema pasan hoy.
0: No le entendí mucho. Acopla.
3: ¿Qué tema pasan hoy, más o menos? Si pasa lento o cumbia,
0: Es romántico, pibito. Es romántico. De lunes a viernes es romántico.
3: Bueno, entonces, lo voy a dejar a su elección.
0: Bueno, dale. Bueno, que lo pases lindo ahí junto a tus dos amigos.
3: Y si no, ¿me podés pasar el tema Bajo la Estrella?
0: Lo buscamos. Lo buscamos.
3: Dale, muchísimas gracias.
0: Dale, y... dale.
3: Cántame el feliz cumpleaños a ustedes dos, ni que sea.
0: Dale, dale. Ahora te lo cantamos, ¿sí?
3: Dale, muchísimas gracias.
0: No, por favor. Se quedó tildado.
1: Se quedó tildado el pibito, claro que
0: no,
1: sí.
0: No, usted, digo.
1: Bueno, ahí estábamos con la comunicación del pibito, que lo estaba pidiendo Bajo de las Estrellas.
0: Sí, nos pide que le cantemos el cumpleaños feliz.
1: Mira vos,
0: ¿Se lo cantamos?
1: Cántele, cántele, que yo estoy buscando mientras tanto te mira.
0: Cantamos, dijo, los dos.
1: Ah, los dos,
0: no sé,
1: dijo. Mira vos,
0: Bueno, termine de preparar ahí y ya le vamos a cantar el cumpleaños.
1: Ya lo tenemos.
0: El cumpleaños feliz al pibito.
1: Bien. Vamos.
0: Bueno, vamos.

0: feliz.
1: Bueno, muy feliz cumpleaños para el pibito. Que tenga un bendecido cumpleaños, ¿eh? Y que todo sea mucho mejor.
2: Te extraño.
1: Bueno,
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1: Vamos con los primeros temitos. ¿Tiene más mensajitos?
0: Tenemos más mensajitos.
1: Bueno,
0: sí,
1: vamos
0: sí.
1: Con el mensajito, entonces.
0: Acá nuestro amigo Josecito Meilán dice: buenas noches, me pasa nuevamente libre y tanta tristeza.
1: Bueno, José, bienvenido, buenas noches, espero que andes bien, ¿eh?
0: Bueno, la señorita Estela Mari me dice que lea el mensaje nuevamente.
1: Bueno, a ver.
0: Hola amigo, buena noche, ¿cómo andan? Me gustaría escuchar por Diango, Lejos de tus ojos y sigo enamorado. Super, les vi a Norbert, el nombre del tema, jaja.
1: Es que tiene razón. Yo a veces estoy en casa y lo escucho a usted en su programa de los domingos.
0: Sí.
1: Y lee para los Estados Unidos.
0: Claro.
1: Tiene que ser más pausado. ¿Por qué? Porque usted vive apurado, Pantera Rosa.
0: Y sí.
1: Vive apurado. No sé a dónde quiere llegar tan rápido. Mire que de apurado está lleno allá, la Avenida Brasil.
0: Claro.
1: Así que tiene que ser más pausado, no viva apurado, porque tiene que vivir el presente, el hoy. El mañana es mañana, ¿sí? Y tiene que vivir cada momento, no se apure tanto.
0: Bien, ¿eh? Bueno, otro mensajito dice: hola, ¿cómo andan? Me pasarían de Enrique Iglesia, experiencia religiosa. Soy Dani, el Rubio, saludos.
1: Bueno, lo buscamos. Espero que no sea muy movido, ¿no? No, creo que no. Hace rato que no lo escucho ese tema, ¿eh? Así que vamos a estar complaciéndolo a la
2: vida.
1: A ver, acá tengo un mensajito privado, a ver si es una de las locatas mías.
0: Mientras que Evita escucha su audio, yo estoy buscando los temitas para esta noche.
1: No, no, no. Igual era una de mis locas hermosas del medio, pero no estaba pidiendo ahí tema ni nada. Así que bueno, no sé si estarán durmiendo, qué estarán haciendo. Todos mis locatos, mis locatas que la pasamos tan lindo cada domingo. No sé qué estarán haciendo, pero les mandamos un caluroso abrazo y muchos, muchos besotes, que la pasamos re lindo ayer festejando los 3 aniversarios de los chiquis ahí, ¿eh? Tanto de Lili,
0: claro,
1: Mario,
0: sí.
1: Ana María y no me acuerdo el nombre, qué malo mío, y Julián y Moni.
0: Bueno, vamos con audio, ¿qué le bueno, parece, Evita?
3: Hola Norbert, hola Evita. Si pueden, me pasan de Camilo VI, recuérdame, y mientras tú me sigas necesitando. Gracias chicos, me gustó mucho el programa del viernes, ¿eh? Un abrazo.
1: Ah, muchas gracias, Alfredo, muchas gracias. Gracias por estar, ¿eh? Gracias por tus palabras. Eso son mimitos al alma que a uno le dan ganas de seguir adelante cada día. Así que gracias, muchas
0: gracias. Así que lo había pedido, recuérdame.
1: Se olvidó.
0: Y me olvidé.
1: No, menos mal.
0: Me olvidé.
1: Que la,
0: estamos recolgados hoy. Estamos.
3: Hola, Norbert. Hola. Evita. Si pueden, me pasan de Camilo VI, recuérdame, y mientras tú me sigas necesitando. Gracias, chicos. Me gustó mucho el programa del viernes, ¿eh? Un abrazo.
1: Ahí entendió, ¿no? ¿Escuchó ahora? Gracias, Alfredo, una vez más. Muchas gracias. Bueno, ahí mientras el compañero sigue buscando el temita, los temitas, mejor dicho, para Alfredo, que estamos acompañándolos en esta noche.
0: Claro que sí. Bueno. Otro mensajito más tenemos. A ver,
1: bueno,
0: a ver lo
1: ver,
0: que
1: ver.
0: Dice por aquí. Uy, qué de audio.
4: Hola, buenas noches, ¿cómo va?
1: Nada, así que bueno, no sé si está.
4: Soy el amigo de Juanchito Rodríguez. Hoy es el cumpleaños también. Sí, para el pibito. Ando Rancho. Acá estamos tomando un minuto con el amigo, siente como siempre, siente, dijo.
0: Bueno, bueno, ahí están festejando para... el cumpleaños.
1: Sí, sí, sí. Un saludito para el amigo ahí, gracias por la comunicación, para el amigo del pibito, que están festejando el cumple del pibito. Bueno, vamos, arrancamos con los primeros temitas.
0: Arrancamos con los primeros temitas, dale.

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0: Y bueno, Ivita, seguimos en el aire de la radio, ¿eh?
1: Por supuesto que sí. Bueno, ahí estábamos, ¿eh?, con todos los temitas solicitados por nuestra gente linda, ¿eh? ¿Tiene más mensajitos?
0: Vamos con audio, a ver lo que dice por acá. A ver, a ver, a ver.
2: Acá estamos, soy Oscar. Un saludo acá al amigo Pibito y al amigo acá, estamos acá, tranqui, pasándolo con el amigo acá. Y bueno, pasar un tema, cualquier tema romántico y pues, acá está.
3: Hola Eva, hola Norbert. Vamos a ver el Pibito otra vez, ya hablé yo con ustedes todo. Pero después, si llegan, me pasan el tema, Ángel de Cristian Castro. Gracias, soy el Pibito. Y gracias por el feliz cumpleaños, me encantaron. Gracias y de corazón, gracias.
1: De nada, merecido, merecido. Esa es la idea nuestra de llegar y poder acompañar a cada uno de nuestros oyentes. Y por supuesto que sí, ahora le vamos a estar buscando el temita solicitado por el Pibito ahí y el amigo.
0: Bueno, vamos con otro mensajito. A ver, a ver, a ver, a ver lo que lo dice por aquí. Hola, buena noche, Viti Norber. ¿Podrá ser el temita Destino Casualidad? Me alegro de escucharlo, principalmente en un día de lunes. Gracias por estar, se extraña la ausencia de los locutores. Me escuché el nuevo programa de Boquita, pero no me dio para bailar. Saludito en general para toda la popular.
1: ¿Quién es, Cristinita?
0: Cristina, Cristina,
1: un
0: Cristina.
1: Un saludito ahí para Cristinita de Villa Aguirre y los tremenditos.
0: Vamos con otro mensajito. Dice, hola Eva y Norbert, buena noche. Me pasan el tema de Cristian Castro. ¿Qué me van a hablar de amor? De Sonia para Paulo.
1: Pero por supuesto que sí, bienvenida Sonia, con mucho gusto. Acá encontré un temita, de lo que estaban solicitando. Bastante lindo.
0: Bueno, después me lo pasa entonces. A ver lo que lo dice la niña Noelia.
1: Uy, llegó la niña, hola niña.
4: Buenas, buenas. ¿Cómo anda mi padre? ¿Todo bien? Bueno, le voy a pedir temita de Leo Mattioli, Nadie como tú.
1: Bueno, niña,
0: Nadie
1: espero que andes
0: como
1: bien.
0: Tú.
1: Nadie como tú.
0: Mirá vos, qué temita vino a pedir la niña, ¿eh?
1: Y vaya a saber para quién será. ¿Será para el caballo verde?
0: Puede ser, ¿no? Nadie como tú.
1: El nombre, caballo verde.
0: ¿Qué lo tiró Federico? Bueno, vamos con otro mensajito.
1: Bueno, a ver, ¿qué más tenemos?
0: Acá nuestra amiga Yanni dice, hola, buenas noches, me pasan un tema de Johnny Bendizábal.
1: Por ahí encontré uno, bastante, me gusta.
0: ¿Cómo se llama el temita? Si ya lo busco, Evita.
1: Marinero, amor en puerto.
0: Marinero.
1: Para Johnny, con mucho gusto, por supuesto.
0: Marinero. Bueno, ahí ya lo tenemos. A ver, a ver, a ver. Chiquichín, chiquichín. Marinero de amor se llama. Qué lindo tema, ¿eh?
1: Está lindo,
0: sí, sí.
1: Lo estoy escuchando, por eso elegí ese tema para Yanni.
0: Bueno, otro mensajito por aquí, a ver, a ver, a ver.
1: ¿Quién más anda?
0: Nito dice, hola.
1: Hola, Nito.
0: Me pasan, déjame intentar.
1: ¿Por quién? ¿Por Carlos Mata?
0: Sí.
1: Bueno, muy bien. Por supuesto que sí. ¡Qué temazos! ¡Qué gente linda! ¡Qué buen
0: Déjame
1: gusto.
0: Intentar. De Carlos Mata, ahí lo estamos buscando. Ahí estamos abriendo varios páginas.
1: Bueno.
0: Porque tenemos varios mensajitos. Se están despertando de a poquito.
1: ¡Qué lindo! ¡Qué lindo!
0: Hola Eva, hola Machorro, ¿cómo están? Me pasan un tema de Montaner para que sea feliz, dice Andrés.
1: Bueno, Andresito, ¿cómo anda él? Andresito, el corchito. ¿Qué dice? ¿Qué
0: para
1: cuenta?
0: Que seas feliz.
1: Escucha ese tema. No, Daniela Roma. Amada más que nunca.
0: Vamos con otro mensajito. A ver. Hola, Iba y Norberto. Buenas noches. ¿Cómo están? ¿Tendría de Franco de Vita un buen perdedor? Yo acá tomando unos cafecitos, dice la chiqui.
1: Buenas noches, chiqui. Bueno, buen provecho por tu cafecito. Nosotros acá mateando con el Norbi. El bizcochito, como dice la hija. Pero bueno, acá estamos, acompañándolos y disfrutando de esta noche, aunque sea un poquito lluviosita y gris, pero nosotros estamos aquí desde este lado para acompañarlos.
0: Claro. Bueno, vamos con otro mensajito. Impresionante, bueno, los mensajitos, ¿eh?
1: Lindo,
0: impresionante, impresionante.
1: Eso es muy lindo.
0: Apareció una de las borrachas.
1: No me digas.
0: Loca del medio. Dice: hola, Norberto, mirá Julián anoche. No, mirá el bebé. Ay,
1: ¿viste qué lindo bebé teníamos anoche en la
0: qué
1: dominguera?
0: Cosa.
1: Teníamos un bebé, teníamos una enfermera, teníamos la gitana loca, teníamos al zorro, teníamos a la brujita y el otro caballero, no sé qué.
0: Varios personajes.
1: Había varios personajes.
0: Sí, sí.
1: La gitana loca me adivinó la suerte.
0: Bien,
1: Me dijo que...
0: Pero faltó una disfrazarse,
1: ¿Sí?
0: Una tan norma, rubia.
1: Ya le va
0: si
1: a tocar.
0: Iba a disfrazar, me habían dicho, de Gatúbela.
1: Ya le va a tocar a esa.
0: Ya le va a tocar,
1: Ya le va a tocar, sí, falta poquito.
0: Ya le va a tocar, ahí sí, disfrazarse sí. De Gatúbela y...
1: Más o menos dentro
0: y bailar
1: de
0: los caños.
1: Mes y piquito, ¿vio? Le sí, va a tocar sí. A esa, sí. Usted sabe que la gitana loca me dijo que iba a encontrar un gran amor.
0: Mira vos,
1: Un gran amor.
0: Sí, una gran...
1: Sí. Se fue a los pastos.
0: De musarela.
1: Se fue a los pastos.
0: A ver lo que lo está poniendo acá en Normita, a ver. Humberto era de mago, dice.
1: Ah, era el mago.
0: Mira vos,
1: Mira vos. Pero no hizo magia, Humberto. ¿Qué hizo? No hizo magia. La gitana sí me adivinó la suerte.
0: Mira vos,
1: Estaba re loca la gitana. Hay un saludito para Normi y para todos los chicos, La verdad que la pasamos súper bien.
0: Bueno, ahí Normi está mandando otro mensajito. Mientras tanto vamos leyendo otro. Me pasarían por Isabel Pantoja. Buenos días, tristeza. Mil gracias, chico. Hermosa música, Estela Maris.
1: Mira, yo justo iba a dedicarle de Isabel Pantoja para todas las locas y los locos del medio, pero les iba a dedicar Se me enamora el alma.
0: Mira
1: que
0: vos,
1: después lo vamos a pasar para Normita, Eli
0: alma,
1: y para todos los chicos, Justo iba a pasar ese tema, pero igual vamos a pasarlos,
0: A ver la nena.
5: Estoy tranquila, estoy sedada.
1: ¿Por qué?
5: Tengo tosecita, me duele el pechito, papi.
1: Entonces necesitas.
0: Me duele el pechito.
1: Pecho caliente. ¿Precisas que Uriel Trozano te cante los pechos calientes?
0: Dice: y cuídate, porque el domingo vas a ver, jaja. Sabe, hizo desaparecer a varios. Uy, me falta poco en el cumple, dice Norma.
1: Sí. Normi, ¿sabés que vos cumplís con mi hija mayor el mismo día? Estaba recopilando ayer cuando me dijiste que yo no sabía tu fecha de cumpleaños. Y hoy digo yo, la pucha, si cumple con mi hija, con la mayor.
0: Mira vos,
1: Qué justito, qué justito. No, lo que te espera vos, lo que te espera, ¿no sabés?
0: Sí, otro mensajito, dice Andrés. Saludo para ella que está escuchando la radio.
1: Ah, bueno, un saludo para ella de parte de Andresito.
0: ¿Será la Pampi?
1: No sé, usted dice, no sé, joder.
0: Acá Norma dice el 7, bien escorpiano.
1: Sí, mi hija cumple el 7.
0: A ver la nena.
5: Necesito un jarabe, me pego una intoxicada hoy lavando esa carnicería.
1: No.
5: Papi, ¿cuándo me va a pasar la cuota de alimento? No quiero trabajar más. Viejo sinvergüenza, chupachichi, bizcochito.
1: Está con todo la nena, Está enfermita, pero te pelea igual.
0: ¿Qué lo tiró Federico? Bueno, y estábamos entonces con todos los mensajitos en esta noche, así que vamos a salir con varios temas pegaditos.
1: Sí, después voy a pedir otro tema especial también.
0: Bueno, así que vamos con la música, Evita.
1: Pero va a ser para mí ese tema. No bien. Se lo voy a dedicar a usted porque usted no me dedica nada.
0: Mira vos.
1: Dale. ¿Vamos?

0: Dios, qué tema. Qué tema para enamorarse.
1: Mire usted, ¿eh?
0: ¿Qué? No me diga que usted no se enamoraría de unos temas de esos. Amor, amor. ¿Qué revolea la cabeza? ¿Sabe qué? Amor, amor. Ahí, bailar apretadito. Amor, amor. Bueno.
1: ¿Cómo estamos, eh?
0: Déjeme.
1: Y claro, es
0: lo. Déjeme vivir a mí, déjeme ser feliz. Locato. Tenemos más mensajitas y estábamos con todos los temitas, ¿eh?, solicitados por nuestros oyentes romanticones y romanticonas.
1: Tenemos más mensajito que dice: buenas noches, Evita y Norbert, que tenga un lindo comienzo de semana. Me pasan Historia de amor de Luciano Pereira, mil gracias.
0: Dice Lili Larousse, ¿eh?, la morocha hermosa, por supuesto que sí, Lili. Gracias por estar, ¿eh?
1: Acá nuestra amiga Yanina dice: me pasan un tema de Sin Banderas.
0: Bueno, Yani, lo elegimos nosotras. ¿Nosotros? Bueno, nosotras no, porque él es nene. Digo yo, no sé.
1: Acá Andresito dice: ¿me pasan otro tema? Bueno, ahí le vamos a estar regalando al Andrés el tema Mi Vida Eres Tú. Le vamos a estar regalando.
0: Escúcheme, no me buscó, ¿no? El de Isabel Pantoja.
1: No, me lo tiene que hacer acordar.
0: Para... ahora me olvidé yo. Espere que lo busco de vuelta.
1: Estamos, y bueno, estamos bien.
0: Para Normita, para él y para todos los loquitos del medio. Espere.
1: Bueno, apareció.
0: Loco. ¿Quién apareció? ¿Quién apareció?
1: Hermosísimo tema, me pasan solo de Cristian Castro. Muchísimas gracias, dice Estela Maris.
0: Por supuesto que sí, Estela Maris. Qué lindos temas, gente. Me encanta cuando piden ellos los temas y bueno,
1: solo de Cristian Castro.
0: Y en sí el programa lo hacemos juntos, ellos y nosotros.
1: Bueno, acá nuestro amigo Nito dice: me pasan un tema de Sebastián Lento.
0: Vamos a buscar.
1: A ver si tienen un tema Sebastián acústico.
0: Exacto, lo que le iba a decir. Lo que le iba a proponer, una

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0: alma, mira vos.
1: Mirá qué atenta que está.
0: Se me enamora el alma.
1: Genia. Sí. Ese temita, Para todos los locos del medio, para todos nuestros oyentes, por supuesto. En especial para Lili y Eli, Lili, Eli y Normita.
0: Ah, ¿viste? Dice Estela Mari.
1: Gracias, Estela. Estás atentísima. Genia total.
0: Viene Estela Mari, Bien,
1: genia,
0: bien.
1: Genia, hablar. Señal de que es una fiel oyente, la número uno.
0: Jaja, pone Estela Mari. Bueno, otro mensajito más.
1: Bueno.
0: Apareció Pesadilla.
1: No sea malo.
0: El que anda buscando la llorona por los barrios.
1: No sea malo, déjelo tranquilo.
0: Qué cosa.
1: No lo peleé.
0: Qué cosa.
1: Qué abortiva usted,
2: Bueno, no lo veas. Iván, buenas noches, ¿cómo están?
1: Muy bien. Buenas noches.
2: ¿Cómo andan? A ver, dejá a Eva tranquila, Dejá a mi amiga Poli tranquila. Ya ve cuando la saca a verán, menino verán ahí.
1: Ah, ve,
2: Viste un poquito ahí, a tu compañera.
1: Sí.
2: Viste. En el pasado le compraron los vehículos. No. Las mujeres hay que tenerla bien, como se debe. Justo, señor, ¿no?
0: Mira, querido, lo que puede hacer, ¿sabe lo que es? Anda a lavar los platos, amigo.
1: No, pero tiene razón, usted nunca me invita a bailar.
0: ¿Qué cosa? Me obvio, mira. Me hizo reenojar.
1: Eso por malo.
0: Me hizo reenojar. ¿Qué cosa? ¿Qué pesadilla que este muchacho?
1: Eso por
0: le voy a mandar, le voy a mandar la llorona, Le voy a mandar la llorona.
1: Déjela tranquila, no sé si
0: hay días que estoy durmiendo.
1: ¿Y?
0: Y suena el teléfono.
1: ¿Y es Julián?
0: ¿Quién es Julián? Como 20 mensajes te manda el loco.
1: Bueno, pero es buen amigo, por eso.
0: Acá Estela Mari dice la number one.
1: Igual no sé si vamos a llegar,
0: No te digo, que pa... ¡Ay, Dios!
2: ¡Alto, te ahogaste, viste! ¡Jólete, por malo! No, es así, Norbert. Tenés que bancarse la consecuencia. Tenés que bancarse ahora. Y bueno, así es. ¿Qué pasa, Norbert? No te enojes. Pero no me contestaron WhatsApp privado. Te mando y no me contestaron WhatsApp. A ver, está, capaz que te estoy mandando. Por emergencia no contestás. Dios, te hombre.
0: Kiko.
1: Qué mal amigo.
0: Kiko.
1: Julián, qué mal amigo. Ve, por ahí tiene una emergencia y usted no la atiende.
0: Y seguramente que me llama para que le mande la llorona. Claro.
1: Bueno, ¿qué le parece? Si no hay más mensajitos.
0: No hay más mensajitos, sí. Así que vamos a salir con los últimos temitas de la noche.
1: Tal cual, era lo que iba a decir.
0: Así que.
1: Sacó la palabra en la boca, no sea malo.
0: Vamos.

0: Vinimos, faltan 7 o 6 músicos, ¿no? Los vientos y todo lo que es lo demás. Y, pero bueno, vinimos 5, 6. Y vamos a hacer un. ¿Cómo es que le dicen?
1: Un acústico, vamos a hacer.
0: Acústico.
1: Un acústico, un poquito más que un acústico saliendo. Vamos, andamos armando todo el circo. ¿Está todo el chico? ¿Cómo le va, maestro? ¿Cómo anda? ¿Todo bien? Fue un placer, qué placer.
2: Perfecto, muy bien. ¿Y usted?
1: Bueno, muy bien, excelente. Vamos a hacer, ¿qué vamos a largar, chicos? No sé, ¿van a hacer de vuelta lo que hicieron recién?
3: Primera mujer.
1: Uy, qué temazo, primera mujer. Seba, Córdoba y el país lo está escuchando por la suquilla. Todos somos un placer, el monstruo en vivo, va.

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1: Y bueno, Norbert, hemos llegado al final por hoy. Cumplido con todos los temitas solicitados, agradecido siempre con la comunicación de todos nuestros radioescuchas, nuestra gente tan amiga que nos banca cada locura que uno hace aquí para alegrarles la noche. Siempre agradecidos, ¿eh? Porque sin ustedes nosotros no estaríamos de este lado, no sería posible. Así que bueno, siendo las 05 minutitos, hemos llegado al final.
2: Claro que sí. Bueno, Evita, lo vamos con los últimos mensajitos.
1: Bueno, a ver, ¿qué nos dicen?
3: Hola chicos, ¿cómo andan? Buenas noches. Qué noche fea, fea. Pero bueno, ideal para escuchar música y radio a la vez. Así que bueno, pedirle de Manuel el Mexicano, bella. Muy linda la música, como siempre.
1: Bueno, decimos a Abel que ya hemos llegado al final, pero bueno, mañana se lo vamos a pasar. No sabemos los horarios realmente de él, pero ahí estábamos pasando la música mientras llegaba el mensajito de Abel. Pero bueno,
2: claro que sí, ¿eh?
1: Todos los temitas que salieron se los dedicamos a Abel, y mañana el primer tema que salga va a ser el de Abel, ¿qué le parece?
2: Sí, obvio. Bueno, así vamos con otro mensajito.
1: No borre el de Abel, a ver si escuchamos el tema que pidió.
2: Bueno, bella.
1: Bella, muy bien.
2: Y acá dice Andresito, hasta mañana chicos, que descansen.
1: Voy a anotar el tema de Abel para mañana, por supuesto que sí. No sé si nos va a estar escuchando en el momento que lo pasemos, pero...
2: ¡Claro!
1: Y bueno, Andresito, muchas gracias. También se estaba despidiendo de nosotros Normita,
2: sí, sí,
1: nuestra rubia. Agradecidos nosotros por la comunicación de ella también, aunque lo haga al privado y no escriba la
2: bien,
1: radio, la
2: sinvergüenzona. Y lo vamos despidiendo del último mensajito, ¿eh?
1: Bueno.
4: Ahí está vos, Navaldo. 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
1: Le tomo el pelo.
2: Agárrate, Julián, agárrate que te anda buscando, Pero no. Qué cosa lo de Julián,
1: No sea mal usted, ¿cómo lo pelea?
2: Bueno, y de a poquito lo estamos yendo, Evita,
1: Sí, sí, sí.
2: Lo vamos antes que lo agarre la llorona a los otros también,
1: ¿Qué, usted le tiene miedo a la llorona?
2: No, yo no, Julián le tiene miedo a la llorona.
1: Yo no, Ni a la llorona ni al llorón. A ver. Quiero compartir este cartelito de una amiga, de una gran amiga, que siempre me manda cada día un cartel re lindo. Y dice aquí, las personas no son bellas por cómo se ven, son bellas por cómo aman, cómo cuidan y cómo tratan a los demás. Qué lindo, Martita, el cartelito de Martita, que cada día ella siempre me manda un cartelito, siempre con la buena onda y con unas frases, unos significados importantísimo. Gracias, Martita, Bueno, nos vamos, Norbert.
2: Lo vamos, lo dejamos con toda la mejor programación de la radio y los estaremos reencontrando mañana a partir de la hora 22.
1: Por supuesto que sí, con este nuestro programa de románticos de ayer, de hoy y de siempre, el que hemos llamado Susurros al Corazón, que sale a través del aire de nuestra querida 94.7 Radio Popular Tandil, la mejor del día. Así que bueno, buen descanso, bendecido despertar y un excelente día martes. Gente linda, nos vemos mañana, ¿sí?
2: Claro que sí. Chau, chau. Chau.
1: Chau.

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0: Merci.
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¿cómo estás, querida? 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
4: Mire, estábamos en mi casa. Ustedes cuando vayan para Mendoza llegan al Cóndor y doblan para el sur, para Luján, por el acceso. Llega a Luján, apenas entra a Luján, sí, hay una 4x4 ahí, es mía.
5: Muy bien. Su camioneta, 4x4.
4: No, la, una pieza de 4x4. Y ahí estamos todos dentro de la pieza. Yo tengo 8 hijos, los quiero como si fueran míos. Y estaban llorando y dice, mami, el papi no lo deja ver piñón fijo.
5: Qué mal, usted también.
4: No, sí, porque sabe que yo le cuento, mire, está el televisor, el color.
5: Sí.
4: Y estaba piñoncito y decía, chucho, chucho, chucho, compañera, pata pasillo. Entonces, piñoncito así, y viene el cabrito caminando, y se le vienen los indios y le empiezan a tirar flechas prendidas a fuego. Cuando la flecha va llegando a piñón fijo, ¡fau! Viene un zapato así en el aire, Kung Fu, de una patada, desvió la flecha así. Cayó Kung Fu al suelo, que lo acababa de salvar a piñón fijo, se le vinieron los alemanes. ¡Hindenbrunnen! Con lo toque que se le tira a Kung Fu y aparece el otro, el héroe del caballo, el que tiene la careta negra, Superman, y lo bueno, y le hace, vio que tiene un cuchillo filudo, puntudo con el cuchillo, así es, y en el medio de la mesa dio con la espada esa y cortó una molleja al medio en la mesa, y la Mirta Legrand dijo, ¡esa, carajo!, y se enojó. Entonces, de atrás viene Tinelli y dice, ¡chau, chau, chau, chau, chau! Cuando Tinelli se va, el burrito Ortega que entra al área, se gambeteó dos. Se va a gambetear al arquero, Rambo se le tira la canilla como para quebrarlo. Y le digo, gorda, mirá qué despiola queda esta película. Y si te hacen sentar arriba el control, infeliz.

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1: Corría el año 1974 cuando Mancebo, un potro oscuro, vivió 27 años, pero un 6 de octubre del año 2002, escuche con atención lo que ocurría. En los potreros de Laras, con un correr muy seguro, retozando sin apuro la cola bajo el garrón, y de raza percherón se observaba un potro oscuro. Corría el 78, potro de 4 años era. En una fiesta campera embozalado junto a otros, entró en la prueba de potros con los bastos encimera. Pero un 15 de septiembre, así entre risas y broma, cuando el sol de pronto asoma, yo que lo estaba ensillando, campo afuera galopando, ya comenzaba su doma. 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Mi padre probó el galope mientras la tarde caía. Cabalgó la hija un día y por ser tan fiel y manso, sin ofrecerle descanso, lo andaban las nietas mías. Me retiré de la estancia y descansando quedó. Por esos campos pastó, disfrutó de las aguadas, tranquilo, sin hacer nada. Casi 3 años pasó. Una tarde decidido, patuzarlo fui a agarrar, pero que iba a imaginar que por cosas del destino eligió el largo camino y murió para descansar.

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1: En Córdoba hay mucho turismo y en otras ciudades también hay mucho turismo.
2: Así es.
1: Y por ahí los hoteles no dan abasto, ¿viste? Los hoteles no dan abasto y un tipo cayó a un hotel y le dice al conserje, mire, necesito una pieza, una habitación. Dice el tipo, no, es imposible. No, pero ¿cómo no, maestro? No, es imposible. ¿En qué hablo? ¿En húngaro, señor? ¿En escocés hablo? No habitation. Tenía idea. Claro, como ese negro que cayó, le dice al tipo del hotel, ¿me da una habitación con baño? Dice el tipo, yo le doy la habitación, el baño y de ese lo bote solo. No, maestro. Y dice, no, mire, no puedo darle una habitación porque está todo ocupado. Mire, cualquier cosa, pero me acomodo en cualquier rincón. Dice, bueno, ¿usted cree que el estudio de Olivo este, que todo el mundo se mete en cualquier lado? Bueno, pero alguna pieza, algo. Dice, bueno, está bien, dice, ahí tenemos una pieza de servicio. Usted, si usted no tiene problema, usted se puede meter ahí. Dice el tipo, mire, yo no lo conozco a usted, usted no me lo conoce a mí, la gente del hotel no lo conoce, nosotros no lo conocemos a ellos, yo no tengo ningún problema. ¿Usted tiene algún problema? Dice el tipo, no, yo no lo conozco a usted no me conoce a mí, la gente del hotel no lo conoce, nosotros no lo conocemos a ellos, métase nomás. Se metió el tipo, al rato cayó una mujer con el mismo problema, señor, yo sé que no tiene habitaciones, pero acomódeme en algún lado, se lo pido, por favor. Dice, bueno, está bien, mira, hay una pieza donde hay un señor ahí durmiendo, no sé si usted tiene algún problema en compartir la habitación con él. Dice la mujer, mire, yo no lo conozco a usted, usted no lo conoce a mí, la gente del hotel no lo conoce, nosotros no lo conocemos a ellos. Yo no tengo ningún problema, usted tiene algún problema. Dice, tipo, el conserje dice, mire, yo no lo conozco a usted, usted no me conoce a mí, la gente del hotel no lo conoce, nosotros no lo conocemos a ellos. Métase nomás. Y se entró la mina ahí. Sí. Puerta, abrió el tipo y dice, discúlpeme, el conserje. ¿Están todas las puertas que vos tenés, están todas sí, sin aceite? Todos son... Abrió la puerta. Dice, mire, el conserje me dijo que yo puedo ocupar esta habitación si usted no tiene problema. Dice, tipo, yo no lo conozco a usted, usted no lo conoce a mí, la gente del hotel no lo conoce, nosotros no lo conocemos a ellos. Métase nomás. ¿Usted tiene algún problema? Dice, no, yo no lo conozco a usted, usted no me conoce a mí, la gente del hotel no lo conoce, nosotros no lo conocemos a ellos. Yo me meto. ¿Dónde duermo? Dice la mujer, ahí en esa colchoneta. Ya no, se acostó también la colchoneta, el tipo en la cama. Dice la mujer, mire, yo tengo calor, ¿me puedo sacar la ropa? Dice, tipo, yo no lo conozco a usted, usted no me conoce a mí, la gente del hotel no lo conoce. Nosotros no lo conocemos a ellos, sáquese la ropa nomás. Al rato dice el tipo, mire, yo tengo calor también, ¿me puedo sacar la ropa? Dice la mire, yo no lo conozco a usted, usted no me conoce a mí, la gente del hotel no lo conoce, nosotros no lo conocemos a ellos, sáquese la ropa nomás. Quedaron los dos desnudos. Al rato viene la mujer y dice, mire, ya ahora tengo frío, ¿me puedo acostar con usted en la cama? ¿Tiene algún problema? Dice el tipo, yo no lo conozco a usted, usted no me lo conoce a mí, la gente del hotel no lo conoce, nosotros no lo conocemos a ellos. Venga. Al rato le dice la mina, ¿y por qué no nos hacemos una fiestita? Dice tipo, mire, yo no lo conozco a usted, usted no me conoce a mí. La gente del hotel no nos conoce, nosotros no lo conocemos a ellos. ¿A quién vamos a invitar a la fiesta?
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1: Suena el teléfono, tiringue. Hola, ¿con quién hablo? 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No, tiene hambre. Yo le dije que una zapatería, ¿cómo voy a tener pantalones? Dice, no le da vergüenza tener a la gente calzada. ¡Sí, opa!
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1: Esto es Pa' Mis Paisanos volumen 16. Han pasado más de 20 años que andamos los caminos de la República Argentina, animando jineteadas, con recitales, con anécdotas, con vivencias, conociendo gente, costumbres, culturas. Y bueno, aquí estamos. Días pasados, se me ocurrió grabar un verso que alguna vez, cuando mozo, lo escribí. Y tiene que ver con un vicio que a mucha gente le cuesta dejarlo y yo hasta ahora me parece que se la vengo ganando. A ver si les gusta. Adiós, amigo. Hoy te canto, viejo amigo, con mi guitarra sonora. Creo que llegó la hora, ya no voy a estar contigo. No pondré a Dios por testigo, pues no sé si voy a cumplir, pero te quiero decir que no te odiaré, cigarro, aunque me hayas dado catarro y hasta me has hecho sufrir. No es porque me haya enfermado que voy a adentrarte a cueriar si supiste acompañar a mis horas de amargao. Me acuerdo que convidado te agarré como jugando, después ya me fui criando con la ternura de mi madre y con el miedo a mi padre pa' que no me vea pitando. Cuando ya empecé a emplumar, me pegó algún reto el viejo, ni quise escuchar consejo y te empecé a saborear. Y si tuve que llorar por mi perro envenenado, te quedaste a mi lado. Siempre me acuerdo de vos, pues solo quedamos dos, el otro se había marchado. Me acuerdo de aquel teniente, cuando fui a la conscripción, aunque él me mandó a prisión, yo te apreté entre mis dientes, pero con gesto valiente siempre me has acompañado. En el tambo, en el arao, en el arreo de una tropa, o acompañando unas copas cuando andaba el guarunao. Y cuando la hija del mensual me pialó con su ternura, en la noche más oscura tu brasa hizo de señal. Mas hoy que llegó el final, quiero dejarte aclarado que el doctor que me ha curado no quiere que estés conmigo. Te agradezco, viejo amigo, todo el servicio en prieto.

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1: Aquellos amigos que estén acompañándose con los versos del querido Pampa Cruz dirán, ¿de quién es esta voz que nos resulta familiar? Bueno, del payador Carlos Marquesini, que tiene el corazón florecido de que mi querido y admirado compañero el Pampa Cruz me haya convidado para formar parte de su disco. Sé que voy a entrar al corazón de toda la familia porque no hay un rancho, no hay un pueblo, no hay un amigo, porque no hay un lugar en el país donde no se quiera, no se admire y no gusten de los versos del querido Pampa Cruz. Así que, hermano, llego con esta carta imaginaria a acompañarte con todo el corazón. Para vos, Pampa Cruz. Pampa, disculpa, paisano, que llegue sin avisarte. Es que quería acompañarte en esta patriada, hermano. Porque aunque estuve temprano la otra noche en el talar, cuando vos llegaste a actuar yo había ganado la distancia y me quedé con las ansias de poderte saludar. Sé que andas bien, que la fe el tiempo no te machuca. Sé por tu mamá Maruca que el otro día le hablé. Y aunque al final no logré darme un abrazo contigo, sinceramente te digo que el corazón siente gozo porque se muestra orgulloso de saber que sos mi amigo. La otra tarde, qué alegrón, en una radio campera oí tu verso a la enfermera y me ha gustado un montón. Le echaste con munición de la gruesa en esa rima. Yo tengo ese oficio de estima. Quise escribirle, te cuento, y no me alcanzó el talento ni para templar la prima. Claro, tu verso es buenón y a la par de él hay que echarle. También te escuché cantarle a Aristegui, al gran campeón. Y haciendo comparación con unas rimas camperas que yo escribí a mi manera a Jorge en un desafío, tu verso a la par del mío no entra ni a la gatera. Sé que te estarás riendo porque conozco tu astucia. Natalia, los manos sucias, casi que los estoy viendo. Y es el alegrón tremendo de acercarme a tu amistad y esta chanza en realidad que sanamente te tiro, hermano, es porque te admiro y vos sabés que es verdad. Marquesini está contento y que te escriba le es grato. Si te pasa cada rato en su como yo lo siento. Ay, además, ¿qué te cuento? El horno a leña es finao, pero otro ya levantao. Vení un día a visitarlo, sería lindo estrenarlo con vos comiendo un asado. Si lo ves a Socodato, a ese viejo amigo nuestro, que fue uno de mis maestros y que no encuentro hace rato, pa' después hacerme el plato, gastámele una morada. Decí que tenés jugada una cena a mi favor, porque como payador nunca pierdo una payada. Hoy me acordé de Cruz Cruz, de tu padre que hacía versos. ¿Quién sabe por qué universo de sol lo tendrá Jesús? ¿Por qué planeta de luz? ¿Por qué formación de estrellas? Contento al verte en la huella, que ser poeta es tu norma, aunque hay que escribir en forma pa' hacerle a tu tata mella. Bueno, Pampa, compañero, que la Virgen te acompañe. Mi corazón feliz tañe de saberte en el sendero. El día que guste, te espero de visita por mi hogar. Sabés que podés contar con este bardo argentino y Dios sabe en qué camino nos volvemos a encontrar.
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3: Entre tantas cosas buenas e importantes que hace la Guatre Osprera, está la campaña nacional del blanqueo del trabajador rural. Y usted habrá visto, compañero, las consecuencias que trae cuando usted trabajó en negro toda su vida. Por ahí pasan cosas como estas.
4: Música.
3: 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Veo venir en un charré a doña Clara Astudillo. Si va al boliche el tordillo le voy a pedir la gauchada, que me traiga de pasada yerba, azúcar y cigarrillo. Viejo, estaba dormido, ¿por qué no parás de hablar? Si ya es inútil soñar con cosas que ya se han ido. Eso quedó en el olvido para los nuevos herederos. 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Ellos viven muy contentos, total, son todos puebleros. 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

Buenos días. Hola, hola, hola. Hola, ¿qué tal? Tengan ustedes muy, pero muy buenos días. Bienvenidos, bienvenidas a esto que dice Escúchame a través del aire de la 94.7. Mi nombre es Vanessa y en esta mañana lluviosa de día martes nos vamos a estar acompañando mutuamente hasta las 9.30. 12 grados en este momento la temperatura en Tandil, con una térmica de 9 y una máxima pronosticada para el día de la fecha, nada más y nada menos que de 14 grados. Lo que sí está pronosticado es lluvia durante casi toda la mañana, te diría. Ya desde ayer que está lloviendo y creo que ha sido ininterrumpidamente, ¿o no? Noche, ¿no? Aproximadamente a la nochecita empezó a llover ya. Pero bueno, aquí estamos. Un poquito mojadas, un copitito húmedas, pero con ganas de compartir buena música junto a todos ustedes que están enganchaditos ya de tempranito, por supuesto. Mira cómo arranco la mañana del día de hoy. Hay que ponerle ritmo, chicos, porque la verdad que hoy está feita, feita la mañana. ¡Ah! Me encanta. Escucha.

8 minutitos han pasado ya de las 7 de la mañana. Líneas habilitadas, por supuesto. Anote, agende, agende, anote. Si no tiene numerito de la radio. 2494-658445. 658445. Mensajes de WhatsApp, video, audio, selfie, SMS, lo que más cómodo, simplemente.

Arrancamos con un poquito de cuartito, por supuesto, en esta mañana lluviosa. Y aparte, a través del dial de la 94.7. Mi cama no va. Líneas habilitadas entonces, anotaste el número de la radio. 65 84 45. WhatsApp, video, audio, selfie. 65 84 45 438 7177, la línea fija de aquí. A través de la web, por supuesto, también nos pueden estar sintonizando. Ahí está todo saliendo perfecto y vigilamente. www.radiopopulartandil.com. Y no, la aplicación también podés descargar. 94.7.

0: hicimos tú y yo.
1: Buen día, Vanessa Flores.
0: Te ayudes tú.
1: Tengas un hermoso día. Me pasas un tema de Leo Mattioli. Gracias.

0: estamos compartiendo lo nuevito y sabroso también, lo que suena. Sigo pensando en ti.
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2: Hola, buen día, Vani. Soy Alberto.
0: Hola, Alberto.
2: Estoy acá en mi casa, qué bueno. Tiempito, Vane. Oh. ¿Cuándo va a parar esto, digo yo?
0: Al mediodía.
2: No me pasó un tema de Huguito Flores, Vane, que tenga buen martes.
0: Ahí estamos.
2: Gracias.
0: Ahí estamos, Alberto, buen día, buen día. ¿Trabaja Alberto hoy? Hay muchos de los que trabajan en las obras, en construcción.
1: Cada lugar.
0: Que bueno, como tienen que laburar afuera, lamentablemente hoy tampoco pueden laburar.
1: Todo está bien.
0: Hay otros que tienen terminar adentro y hacer un par de cosas.
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0: Ahí estamos, Alberticus.
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0: Buen día, Vanessa. Bueno, dice, es una manera de decir, pero por supuesto.
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0: Qué lindo tiempo. Pásame un tema, dice de la conga, gracias. Hola, Pascu, buen día, buen día.

0: Hola, buen día, Vanesita Flores.
1: Buen día.
0: Que tengo un excelente martes. Bajo de agua, pero bien.
1: Exacto.
0: Ah, bueno, que tengo un lindo programa. Pasame un tema.
1: Buen día, Tali, buen día.
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1: Buena jornada para usted también. Estamos todos pasados por agüita hoy. Hola, Vanessa, soy Fabián, dice por acá, Tormenta, qué ganas de amarlo, gracias. Buen día, Fabi, buen día, ahí anotamos el temita de Tormenta.

0: Hola, buen día, Vanessa.
1: Buen día.
0: Soy Brian. ¿No le pasaría una música de Uriel Lozano para Hilda?
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1: Buen día, Brian. Ahí anotamos algo de Uriel para Hilda. Le mandamos un saludito también a Hilda, que seguramente debe estar laburando. A ver qué Fotelli nos mandaron. Hola, mirá, Jessy, Carlitos y el Peque.
3: Buen día. Otra vez lloviendo. Linda primavera.
1: Linda, hermosa.
3: Pasa un tema para mi señora. Para mi hijo, que te estamos escuchando acá en la camioneta. Ahí nos vamos al médico un rato.
1: ¿Un rato?
3: El ruso tenía laburo adentro ayer y no apareció tampoco.
1: Así que hoy menos. Pero pará, ¿cómo? Si el laburo es adentro, hoy tiene que ir ya. Ponga media pila el ruso. Escúchame. Un rato largo, un rato corto. ¿Cuánto es un rato? Leo Matioli suena para el señor

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0: le mando un saludito grande para Vero, que está sintonizando la radio. Ahí para Vero, a María, las chicas de Hakuna Matata.
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0: De lo que yo quiero.
2: Ah, sí, más venía a levantar al nene temprano que lo que lo atiende, no dijo el muchacho. Pero bueno, cuando hay que traerlo, hay que traerlo. Pero así.
0: Y sí, no queda otra. Encima el hospital es así. Bueno, Normis me ha mandado una fotito que debe ser la misma que me mandó a mí. Buen día, Normis. No me lo descarga acá la compu. Pero bueno, buenos días para vos. Que tengas excelente jornada de martes, Normis. Te mando un besote grande.
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0: Buen día, dice por aquí. Me pasás sueño su boca por la rosa. Gracias.

0: Celia Loquis. ¡Oh, la Celia! Pero qué temprano que has venido el día de hoy. Buenas, buenas. ¿Cómo le va? ¿Cómo le va?
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0: ¿Cómo está la gente de Garrey? LP me dice acá. ¿Qué será la...? ¿Es eso, no? Ana dice, pasame algo de la Contra. O de Mauri Ravena o de Pancho y Agustina. Gracias, Vane. ¿De quién? No, lo de Pancho y Agustina te la puedo entender, pero este nombre, ¿qué canta?
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0: ¿en serio?
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0: Bueno, pasamos algo de la Contra, Celia.
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0: Bueno, me voy buscando temita de Huguito Flores. Ahí lo que me había algo para... 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
0: Para Alberto, aquí estamos. Me voy con todo lo solicitado. Me voy a ir con el temita de Huguito Flores. Ahí el super quinteto, lo que se viene, el final del andén. Me voy a ir con un temita de La Conga, lo pedido por Pascu. Me voy con el temita de Tormenta, lo pedido por Fabri. Temita de Uriel, dedicado para Hilda, de parte de Brian. Unos enganchaguitos que vamos compartiendo. 4 minutitos restan para llegar a las 8 de la mañana.

0: Es un temazo mi tema, dice por acá. Sí. No, nadie dijo lo contrario. Re temazo de ahora.
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0: Ahí le mandamos un saludito grande para la jaula de las locas de la.

0: día, Vane. Vanessa dice, ¿me pasas el tema de Valeria Lynch, señor amante? Buen día, Cristina, buen día. Le gusta el tema de señor amante a Cristina.
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0: Escuche, Cristina. Más vale que lo cante, Cristina. Súbale el volumen.

0: mejor.
1: De nada, Néstor. Tenga excelente jornada de martes.
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1: Uy, mirá, matecito, torta frita. Hoy sí. Hoy está para las tortas fritas, te diría. Unos panquequitos con dulce de leche. Uy, qué hambre.
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1: Escuchen una consulta que yo les voy a hacer. Los panqueques, cuando los preparan,
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1: ¿Los hacen dulce o los hacen salados? Por ejemplo. O sea, yo hago los mismos panqueques, tanto como para lo dulce como para lo salado. Después tengo una amiga que los prepara cuando son para con dulce de leche. Son dulces. O sea, les pone azúcar en vez de sal.

0: Hola, hola, hola, Vane. Buen día,
1: hola,
0: buen día.
1: Clau, qué mal la pasada.
0: Bueno, acá tomando mate hoy, la verdad,
1: veo,
0: se me
1: veo.
0: durmió el gallo.
1: Escúchame.
0: Así que bueno, pásame lo que vos quieras de Santa Marta.
1: Santa Marta, dale.
0: Todavía no puedo coordinar para pensarlo. Así que nada, Vane, abrazote y saludo a todos mis amiguis. No nombro porque después, viste,
1: sí,
0: me olvido y siempre alguno se ofende.
1: Ay, pobre,

0: 30 minutitos han pasado ya de las 8 de la mañana y se nos va la mañana. Buen día, manita, dice por acá. Cante, cante. No, canten ustedes. Aparte, el tema me lo habían pedido, así que no lo íbamos a pisar.
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0: ¿Cómo le va a los pitufines? ¿Cómo andan esas bellezas?
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0: De ese depósito.
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0: De nada, Cris. Un besote grande.

0: Hola, Dani, buenos días. ¿Todo bien? Yo bien, gracias
1: Hola,
0: a Dios.
1: Marito.
0: A pesar del tiempo, me pasaría eso, un tema a cualquiera. Abrazo y saludo. Que tenga buen día dentro de las posibilidades.
1: Ahí estamos, Marito, buenos días. Ahí me dedico a lo que está sonando en este preciso momento. Temita de Ricardo Matías, hay un saludito grande para toda la gente del hogar. Ricardo Matías, ya este próximo fin de semana, este próximo sábado. Al gigante de Uriburu, ahí al Moreno Bailable nuevamente, pisando el escenario, el señor Ricardo Matías junto a toda

0: poderoso el chiquitín.
1: El otro día pedí una pizza, llegó el delivery a casa una pizza y le dije al de la pizza, le digo, vos sos como el ginecólogo, ¿eh? La olés, pero no la podés comer, boludo.
0: ¡No, pará! ¿Qué dice? Oiga, ay, espérate que encima justo me quedé sin música de este lado, nada, no te la puedo creer. Ahí le mandamos, no sé, siempre sutiles los chistecitos que me mandan.

0: quitamos un pequeño chiste que me mandó Rodrigo, el coinor chiquitín.
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0: Buen día, Mani Flora, hice un tema de Luciano, gracias. Hola, Su.

0: mandamos un saludito grande para Susi.
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2: 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Así que para todos mis amiguis.
0: Bueno, y ellos no escriben, decirle vos, qué sé yo.
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3: Vuela, vuela. Oh, buen día, Vanessa Flores. Buen día, Flora, buen día, día para todos. Arriba. Bueno, enganchame con cualquier temita.
0: Bueno.
3: Yo ya estoy trabajando. Está algunos bien. Están durmiendo.
0: Sí.
3: ¿Y las picaronas? ¿Dónde están?
0: No, esas no, no sé dónde están.
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0: Pero somos unos cuantos ya los que estamos trabajando.
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0: Buen día, Tachi. Ya recorriendo las calles también.

Buen día, dice por acá señorita Vanessa. ¿Cómo está usted? Pero qué formal. Pasarías a Torrante de los Chicos Piratas. Muchas gracias. A Torrante de los Chicos Piratas.

0: Muchas gracias, dice por acá. Yo acá compartiendo el día con los gigantes de Rodrigo y Matías. Hola, Héctor, buen día, buen día.
1: ¿Qué yo?
0: Los gigantes.
1: Arriba, dale, cara.
0: Gigantes chiquitos, diríamos, ¿no? Algo así.
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0: Como el tema de Sergio Denis. Qué compañía que tiene usted, ¿eh?

0: Juan, ¿cuál es?
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0: ¿Cuál es la planta? Me pregunta Celia, ¿cuál es la planta que asusta? El bambú. Ya lo habíamos dicho una vez.

0: Escucha, Celia.
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0: Acá a la vuelta, de la radio, en la óptica que está acá a la vuelta de la radio, ahí despidieron a dos empleados. Porque pidieron aumento.

0: Buen día, señorita Vanessa. Buen día, buen día.
1: Buen día, Isla.
0: Este día está horrible, pero bueno, nada, acá en el trabajo a full. ¿Me pasarías algún temita de Luciano Pereyra?
1: Sí.
0: Le dedico al amor de mi vida, a bueno, Brian, dale. Que lo amo.
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1: lo... Ahí estamos, Isla, ahí lo notamos. Tengo pedido ya algo de...
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1: Algo de Luciano Pereyra. Ahora lo vamos a pasar en un ratito nomás. Tengo pedido Santa Marta también, que ya lo voy a ir buscando.
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1: Te la volá, Lizzy.
2: No se asuste, señorita.
0: Lizzy Tabliani.
1: Bueno, chiquitín, Coinor, no te ofendas, ¿eh?

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0: Me voy con lo que suena, me había pedido Claudio.

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0: Ya me voy a ir con el temita de Luciano Pereyra, lo que tengo pedido ahí de por Susi. Y también ahí pedido por Hilda, dedicado para Brian, lo que se viene.
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0: Ay, Dios mío, dice Celia. ¿Por qué, Dios mío, Celia? ¿Estuvo bueno o no? ¿Entendés? Pidieron aumento los echados. 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

0: este tema raro que me pidió Héctor.
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0: El temita ahí que me pidió Héctor del año 98, Los Chicos Piratas, atorrante lo que suena, dale. Y para los 13 cuaces que están ahí, los

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0: dice acá, ah, bueno, después te quejas de mis chistes, Lisi. Bueno, pero los míos son más sutiles. Los tuyos son un poquito fuertes.
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0: Mirá los temas que te pide Héctor. ¿Viste vos? Me pareció raro, pero...
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0: Me ha sorprendido el Héctor.
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0: Cómo está mostrando la hilacha el hombre campero del folclore. Para que no me descarga. No sé qué mandaste, Rodrigo, pero no lo descarga. Así es. No me quiero ni imaginar lo que mandaste.
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0: No, ni le voy a preguntar si a alguien le dedicó el tema a Héctor, porque tengo miedo.
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0: ¿Qué si hubiera dicho, Vani, te dedico el tema de él? ¿Sabe qué? Ah.
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0: No, todo bien, Héctor, igual, ¿eh?
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0: ¿Con quién se habrá inspirado? No, no, ni quiero saber, no, no. Bastante atorrantona la flaca. Guarda, ¿eh? ¿Es flaca o flaco? Ojo. Todo puede pasar.
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0: Buen día, Vane. Me pasarías un tema de Walter Gómez. Gracias, me dice Martucci. Hola, Martucci. Buen día.

0: Buen día, dice por acá. Mira quién apareció. ¿Cómo dice que le va, Vanessa? Flores, Flores, Vanessa. Hermoso fin de semana, ¿verdad? Ándate a la mierda. No empecé, que ya ayer tu amigo Marcelo Porta me rompió las guindas mano poderes.
1: Ellos pueden lastimarme.
0: Sí, sí, están contentos ustedes. Oh, oh, oh. ¡Qué felicidad!
2: Sí, venimos en esta noche a puro baile.
0: Buen día, Paulín, buen día.
2: Amigos y amigas presentes.
0: Hijo de Dios. Buen día, dice por acá. Para Pablito, el panadero de Colón, de parte de la Morocha de Ojos Azules. Hoy lo espero con el risotto. Chan. Pará, hoy es 29. No, hoy es 29. Hoy es día de ñoquis. No sé si risotto, capaz que.

0: Mauricio. A ver qué mandó este. A ver, Coinor, ¿qué mandaste?
1: ¿Ves ese caimán? Efectivamente, le comieron la cola. Aún así, se sobrepuso y siguió adelante con su vida. Si él pudo, vos también. Dale para adelante. No me afloje, carajo.

0: comieron la...
1: Hola, buen día, señora Flores. ¿Cómo dice que le va a usted? Lindo fin de semana, linda semana. Qué hermosa semana. No, usted sabe lo que tengo para contarle. Usted no sabe lo polo que le tengo para contar.
0: No, no sé.
1: Dos personas ayer le dieron con un caño. Uno ya sabe quién es usted.
0: No,
1: y el otro lo tiene cerquita. Le dieron con un caño. Con un caño le dieron.
0: No sé a quién, a quién le dieron con un caño. No terminé de entender. Y cuando...
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0: No te digo yo. No sé tampoco de quién está hablando.

0: A usted le dieron con un caño. Yo la defendí, yo la defendí. No se va mate, que se va temprano. No saben las cosas que les dijo. Se va que temprano. Es hincha de Racing, amarga.
1: No, que no se va mate, no sé a quién, porque yo acá no viene nadie a que yo le se ve mate. Segundo, no.
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1: Amarga.
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1: Y temprano no me voy nunca, porque siempre me dicen que entrego tarde, así que no sé.
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1: Pero bueno.
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1: Hay que dejarlos que sigan hablando de esta belleza.

0: ya te hiciste.
1: El club de la buchona, dicen por acá. Chusma. Walter Gómez, lo que suena.

0: Bestia, vamos arribando ya al final casi del programa del día de hoy. Pasaditos de por agua.
1: Bueno. Y mis amigos.
0: Bien o mal, lo importante es que hablen de uno. Tal cual. Pero hay que dejarlos que

0: Bueno, mirá Grandinetti, pa' que hable, se agrandó como galleta en el agua.
1: Obviamente, mirá, cómo no van a hablar de esto, mirá lo que es esto, mirá lo que es esta belleza. Mirá, mirá.
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0: A ver qué mandó este desacatado acá. No te la volevo también, Paulina.
1: Hola, Marcelo. ¿Te acordás cuando me dijiste agacharte a conocerlo? Y me agaché y lo conocí, te puse mimoso y me tocaste toda y no te quise cuidar. Mira lo que pasó. Vas a ser papá. Te mando muchos besitos, sabor a frutilla. Hola, Marcelo, ¿te acordás cuando me dijiste agacharte y conocerlo

mismo te critica en el programa del Seba, pero sí, hay que dejarlo, dejarlo que hable nomás. Si hablan mal o bien, por algo será. Es como dice ahí Juanchi. Por algo habla.

0: dicha con respeto. Mirá, mirá lo que es esto.
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0: Imagínate con la humedad cómo está de envidioso esto.
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0: Esas mechas no las tiene cualquiera. Y no, querido, mirá lo que es. Mirá.
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1: 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Quisiera saber...
0: Ah, qué desastre el programa.
1: No, quisiera saber...
0: la programación de la mañana.
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0: No, sí, eso puede ser.
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0: Escucha, Rodrigo, canta, dale.

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1: Andá, andá, ya me vas a pedir algún temita, vas a ver.
2: No es más. Desde la casa de la cumbia. Llama, no importa, que yo estoy aquí entre las cuatro paredes de mi habitación.
1: Bueno, me voy. Para que voy a escuchar los audios de este es peor que el Dani.
3: Y no sabes cómo crees que te vea. Dios mío, estás en una radio, no estás en la TV pública. Éramos tan pobres, dijo Olmedo.
1: Sí, imagínate, tenga imaginación, Marcelo.
3: Mirá, Paulín, que te mando Ivana, te mando Ivana. Y te mando el primer infeliz que se cruce en la radio ahora, que va a ser Tachu.
1: ¡Oh! Oiga, ¿cómo así?

0: gracias a todos y a todas. Gracias infinitas. Gracias por la compañía, por estar enganchaditos al día de la radio. Y muchas más gracias por los mensajes. De tan buena onda, con tan buenas energías. De tanto halago hacia esta humilde persona que está sentada acá. Gracias.
1: Me lo puse.
0: Se quedan enganchaditos que ya se viene Seba, por supuesto, para arrancar y comenzar su semanita radial con todo su ritmo explosivo a través del aire de la 94.7. De mi parte nada más, nos volveremos a reencontrar mañana. Sí, mañana miércoles, ya mitad de semana, a partir de las 7, no te olvides, tempranito nomás.
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3: Bueno, sí, dale, entregalo del programa, por favor. Andá nomás, máquina. Ahí te tienes.
0: No, ya sé.
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0: Ya sé que no me quieren. No importa, yo les voy a seguir rompiendo las guindas igual. Nos encontramos mañana a las 7. Un besito grande para todos. Que tengan un excelente martes. Chau, chau, chau.

0: Éramos tan pobres, dijo Olmedo.
1: Inspirados en Pablo, que salvó la pijamada con su cupón de ahorro.
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0: Vamos a ver.
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0: Hermosa mañana, ¿verdad?
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0: Lluvioso, poquito de viento. Comenzamos a transitarla y comenzando la semana, obviamente, a través de La Popular, a través de la 94.7 de tu dial, donde a partir de este momento y hasta la hora 13 arrancamos para acompañarte con música, como siempre, con todo el ritmo, con todo el sonido. Esta mañana de martes, lluvia de por medio, lluvia donde hoy...

Y obviamente que acompañándote con buena música desde cualquier punto de la ciudad, donde quiera que te encuentres. Las líneas de comunicaciones empiezan a estar totalmente habilitadas para vos, como siempre. Las clásicas, las tradicionales, las que ya conocés. Como dice el 438-7177, 438-7177, línea directa de la radio, o mensaje de WhatsApp al 2494-6584. Y la web, como siempre, transmitimos en vivo, www.radiopopulartandil.com. Empezando también a saludar a las firmas que hacen posible que estemos en el aire, porque sin ellos, esto, como siempre te digo, no se podría hacer realidad.

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1: Se comieron un seguito a los amigos en esta vida de martes.
0: Sabe que es un mensajero.
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0: Así que sé que otros estudios de radio, entonces, 1559, porque vamos a estar disfrutando este próximo fin de semana, lo que va a ser la actuación de Ricardo Matías, el suceso del momento. La presentación de... Y además, el vacío de dirección de radio.
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0: Vamos a ir con los chiquitos en la mañana, chicos. Buen día, Simón. Gracias, Uribe, no es culpa. Gracias, Marta.

0: quería yo.
1: A ver qué nos dice por acá el Tachu. Hola, Tachu, querido, buen día.
2: Eva, ¿cómo estás? Buen día para todos. ¿Me pasás un tema de Huguito Flores? Cualquiera. Y pasame uno de Toro Quevedo, cualquiera. Gracias.
1: Saludos. Muchas gracias, Cris. Un abrazo grande y buena semana para vos, Cris. Para mí arranca hoy, así que bueno, te deseo una linda semana para vos. Vamos, chiquitos, en la mañana, chicos. A ver qué dicen mis amigos Carlitos y el Cita. El Cita y Carlitos, ¿cómo andan, chicos? Buenos días.
3: Hola, buen día.
1: Hola, ¿cómo Cita? Estás? ¿Cómo estamos?
3: Feo día, pero contento, con los goles del jugador que rezongaba.
1: Che, tal cual,
3: el Cita. Bueno, acá todo bien. Te vamos a pedir dos temitas: Simplemente Amigos, por Ana Gabriel, y La Paloma, Julio Iglesias. Gracias, Evita, que tengas un día lindo. Saludos de Carlos.
1: Saludito grande para el Cita, para Carlito. Le mandamos un abrazo cordial ahí para los dos. Y anotamos el pedido, amigos. Abrazo gigantesco y paramos. Y me realiro que anden bien.

0: Un abrazo fuerte para mi papá, también seguramente está en compañía ya de la radio. Así que ahí para mi viejo le mando un abrazo enorme para mi papá también. Vamos, chiquitos, en la mañana, lo que lo dice acá el amigo Brian.
1: Hola, Busito, buen día.
0: Hola, Brian, querido.
1: Acá tomando unos mates con el día feo.
0: Vamos.
1: ¿No le pasaría un tema romántico para Isla, que está trabajando, que la amo? ¿Y no me pasaría algún tema bueno?
0: Dale, Brian, querido.
2: Te voy a conquistar.
0: Y vamos a buscar un tema bueno ahí para Isla.
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0: Y te vamos a quedar... Te vamos a dejar como los dioses, bien parado, Brian.
3: Hola, Cevita, buen día.
0: Hola, Grace.
3: Pásame uno de Jean Carlos, si sale. O Tampari, cualquiera. Bueno, que tengas un bonito día vos, tu papi, tu hijo, Sol, toda tu familia, todo Morena Arana. Gracias, Evita.
0: Dale, Grace.
3: Bendecido día.
0: Igualmente para vos, Grace.
3: Bendecidos al Dani y a Rosita. Día vos, tu papi, tu hijo, Sol, toda tu familia, todo Morena Arana. Gracias, Evita.
0: Dale, Grace.
3: Bendecido día.
0: Igualmente para vos, Grace.
3: Bendecidos al Dani y a Rosita. Pasale al gordo.

0: Vamos. Amor, vamos a quitarse la mano lo que dicen mis amigos. Hola, Roberto.
1: Bueno, parece que está abriendo, que va a parar de llover. Abrazo grande, saludos a todos los amigos, oyentes, al grupo Cotorras y Tucanes. Y bueno, como siempre, pasarnos algún lindo tema, te estamos escuchando con Tercita, haciendo algo como siempre. Abrazo grande, buen programa y saludo acá también de Tercita.
0: Pero un abrazo gigantesco ahí para...

0: Salud.
1: Un abrazote gigante, Mauri, querido. Espero que andes bien, amigo.
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1: Abrazo gigantesco para vos.
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1: Un gusto recibir tu mensaje, Mauri.
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1: Más... No me sequitas en la mañana.
4: Hola, buen día, Sebastián.
1: Hola, Marce, querido. Hola,
4: amigo, todo bien, todo.
1: Todo bárbaro, todo tranquilo.
4: Aguante Boca.
1: Aguante Boca.
4: Aguante Boca. No hay ningún hincha de Racing por ahí, escondido, no. Llorando todavía, no.
1: El ama.
4: No he podido encontrar ningún hincha de Racing.
1: Porque el ama.
4: Está escondido.
1: El ama está escondido.
4: Así que bueno. Bueno, Sebita, ayer te casi te cruzo en el centro.
1: ¿Eh?
4: No sabes cómo te sacaron el cuero, Sebita. Yo te defendí, ¿eh? No sabes esa persona que vos tuviste cómo te sacó el cuero. Y la que está a la mañana te dio con un caño. Dice que sos como los peluqueros, ya los lunes no trabajás. No sabes cómo te dieron, Sebita. Pero bueno, pero yo te defendí, Sebita.
1: Sí, no, me imagino.
4: Yo te defendí.
1: Me imagino.
4: Ahora vas a ver que dentro de un ratito te va a mandar un mensaje de almacén clandestino, vas a ver. Acordate.
1: Ya mandó, ya.
4: Bueno, saludo para tu papá, muchas bendiciones, Sebita. Y bueno, después pasamos un tema. Bueno, tengo que ir al centro. Así que bueno, Sebita, te mando un abrazo enorme y excelente martes, peluquero.
1: Mirá qué grande.
2: Si lo has robado, mírame.
1: Ahí está, Sebita.
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1: Para Marcelo, acá un fuerte abrazo para Marcelo, pero déjalo, Marce. Déjalo que hable nomás. Hola Seba querido, pasemos el tema de Euge que vino y un saludo para Juan Ignacio. Abrazo amigo, dice el amigo Mariano. Hola Mario querido. Para el amigo Juan Ignacio. Anotamos algo del Euge que vino por ustedes, amigos.

0: Vamos a seguirnos en la mañana, chicos.
1: Buen día, Osito.
0: Hola, Bel.
1: Fea mañana, lluviosa, fresca, pero bueno. Con la radio, hace de cuenta que está el sol. Saludos para el tachero. Está enganchado ahí. Y está cortito el tachero, ¿no? Tomando, bueno, está en el trueno ahí sentadito, tomando mate. Así que bueno, un abrazo para vos y buen día. Y bueno, pasame dos temitas si querés, ¿verdad? Por favor. Toda la vida de Manuel el Mexicano, toda la vida. Y de, ahora te puedes marchar, Luis Miguel. Ahora te puedes marchar. Gracias, un abrazo. Al mal tiempo, buena cara.
0: Exactamente. Y anotamos tu música también, obviamente, anotamos tu pedido. Anotamos el pedido para el amigo Bel. Vamos a seguir, que tengo por acá atrás.
2: Hola, Cevita, hola, buen día.
0: Buen día.
2: Acá trabajando a full con este día tan feo, lluvioso, pero bueno, nada, acá trabajando. Soy Hilda Sinache. ¿Me pasarías algún temita de Daniel Lezica o de Luciano Pereyra? Cualquier tema, le mando un beso gigante al amor de mi vida, Brian. Gracias, Evita, que tengas buen día.
0: Dale, Hilda, saludos para vos, te mandamos ahí.

0: Hola Dani, ¿cómo andamos?
1: Buen día por educación. Está amagando a salir el sol acá en el barrio.
0: Y acá también,
1: igual,
0: ¿eh?
1: Igual que ayer cuando estaba por oscurecer, amagaba a salir el sol. Pero después llovió toda la noche y todavía sigue lloviendo. Un gusto y retribuyo los saludos para Grace y Carlito, la Chiqui, la nona Rosita, Ivana de Gardey, Teresita de Cuba, Pablito el carnicero, el tachero y Gaby el personal del líder. Abrazo.
0: Abrazo grande para el...
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0: Ahora el próximo domingo, el próximo partido, si no llega a meter ni uno, sabe cómo lo va a tener otra vez, ¿no? Lo van a bajar un ondazo de arriba. ¿Oíste?
1: Hola, Seba. Hola, día, ¿cómo estás? Que tengas un lindo día a pesar de este temporal. Bueno, yo acá por tomar un cafecito bien dulce. A ver qué temita te podría pedir hoy. Me gustaría escuchar de La Repandilla y Adrián y Sudado Negro. Y hoy te vas. Y a ver qué otro temita te puedo pedir. Me gustaría escuchar una guaracha.
0: Amaneciendo en ti, no,
1: De los Boni. Oh. Amaneciendo
0: nah,
1: en ti.
0: Ah, qué jodé, chiqui.
1: Saluditos para Rosita, para el Dani y para Teresita de Cuba. Soy la Chiqui.
0: Ahí está. Chiqui, saludos para la Chiqui.
2: Buen día, Seba. ¿Cómo vas?
0: Todo bien. Hola, Jesús, ¿cómo va?
2: Un saludo al Dylan. Otro para el tachero, otro para el tío. Bueno, laburando un rato. Che, pasame, no sé, algo de la renga, algo del indio, algo piola. Gracias.

0: Hermosa mañana, ¿no?
1: Hermosa mañana, Carlito.
0: Pasa que también estoy festejando, ¿viste?
1: Yo también, ¿eh?
0: Del triunfo el domingo.
1: Yo también.
0: Bueno, saludo para todos los que me conocen. En especial para vos, ¿viste? Bueno, para todos. Y mandar un tema de estas páginas. Para Grey y alguno de comer. ¿Cómo es que es?
2: Leo Mattioli.
0: Leo Mattioli. Y bueno, parece que va a limpiar el día.
1: Parece.
0: Para acá Grey es de Racing, ¿viste?
1: ¿Cómo debe estar la Grey? Me imagino.
3: Cayó piedra sin llover. No, acá está lloviendo, ¿eh? Acá está lloviendo.
1: Ah, ah, llueve,
3: no,
1: ya.
3: Está lloviendo, está saliendo sol. Está más loco que el tacho el tiempo.
1: Dice que ya no llueve, ya está lloviendo la mueve, dice acá Marcelo, ¿eh? Bueno, ahí está vos.
4: Ah, vos te ponés, Seba, con el Marcelo también, listo, quedate a pata ahora. Poné con las boludeces que hice porque él te sacó el cuero.
1: Ah, mira.
4: La Vanessa.
1: No, yo no dije nada.
4: Ahora me manda todo a mí. Listo, a pata quedaste. Ya veo que le das bolita, bola a ese, listo. Quedate con el perro alzado nomás. Otra vez con el mismo tema. Está como Teresita de Cuba. Claro.
1: Tachu, a ver, yo primero no sabía que a mí me había sacado el cuero. Sacame el cuero, me saca el cuero casi todo el mundo. No me interesa, no vivo de la gente lo que dirán, ni de lo que hablan de mí, por mí por el horario, que se les dé el forro a las ganas. No me interesa el comentario ni del Marce, ni el comentario que me hiciste vos. No me interesa, Tachu. A ver, yo no vivo del chismarío, del que me dirá, de que no me dijeron. A mí me da lo mismo, a mí, yo vivo igual sin la gente, vivo igual, O sea, no vivo del que dirán la gente a mí, a mí no me interesa lo que hable la gente. Por mí que hablen lo que quieran, yo no vivo de la gente lo que me dirán. Y remisero y taxista, tachero, no sos el único, ya te voy diciendo, no sos el único en Tandil, hay miles. Así que despreocupate igual, ¿eh?

0: Va a ser mi amigo Bronco, es un chico. Vamos a seguir, chico.
1: Hola, Seba.
2: ¿Qué haces, amigo?
1: ¿Todo bien? Pásame una guaracha. Amor prohibido. Gracias, nos vemos. Amor prohibido de los Bonis.
2: ¿De los Bonis?
1: ¿De los Bonis o de Danny Osos? Amor prohibido.
0: Dale.

0: No, esa sería, no, no será un CD o un cassette grabado. Algo grabado, ¿no? Como está pidiendo el mismo tema. Qué grande, ¿eh? Sí, se enojó a Tacho. No lo hagan enojar a Tacho de temprano. Déjense de joder. Osito.
1: Vamos a seguirnos en la mañana, chicos. Ver que lo dice acá el amigo.
2: Hola, Seba, buenos días. ¿Les podría pasar un tema que saquen a bailar la morocha dedicada? Acá tengo una fan tuya. Tuya, se llama Alicia.
1: Mirá que grande, Alicia. Siempre
2: pregunta, ¿está el osito? ¿Está el osito? Bueno.
1: Qué grande, Alicia.
2: Abrazo y saludos, que siga todo bien.
1: Salud. Abrazo gigantesco, le mandamos para todos ellos, ahí para Mario, para Alicia, todos los abuelitos. Y todos en general que nos sintonizan.
3: Listo, quedamos así.
1: Vamos a quitar la mañana, chicos, a ver qué nos dice Grace.
4: Buenísimo, Sevita, Santa Marta. Re bueno. No, no, no, te pisaban, tía. No, muy bueno estaba, lleno. Hermoso, me encantó.
1: Dale, Grace, saludito grande para vos. A ver qué dice el gordo por acá.
5: Hola, Seba, de vuelta. En vez de coso, pasa uno de Santa Marta a Grace. Borrá el otro. Santa Marta es el mejor que tenga.
1: Dale, tengo piloto con Santa Marta también ahí por ahí. ¡Sí! ¡Sí!
6: ¡Mueva! No hay problema, Sevita. Yo te voy a buscar, amigo. No te la agarres con Teresita de Cuba, que te va a cagar piña, Teresita de Cuba. ¡Sigue potencia!
7: Buen día, buen día, buen día, buen día, buen día, buen día. ¡Mierda! Acá en el centro hay medio sol y... no sabe lo que es, un asco.
1: Tomá.
7: Pareciera que se viene el cielo a pedazos para el lado de allá de la radio. Va a ser un tema para mi señora, que amo mucho, y para mis hijos. Tranqui, amigo, tranqui. De último, amigo, yo también te voy a buscar. Y este no te cobra. Porque no tiene para cobrar esta camioneta.
1: Vamos a quitar la mañana que lo dice Teresita de Cuba. Buen día,
8: buen día, buen día, buen día, buen día. Vamos a decir buen día. ¿Cómo estamos, Evita, Teresita?
1: ¿Cómo andamos,
8: Cuba? ¿Cómo estamos? Saluda a tu papi, espero que esté bien. Saluda a la nona Recita. Saluda a la Eva, a la Claudia, a la Chiqui, a la Doble Sonrisa, al Tachero, a Daniel, al del Corralón. Bueno, Tachite, Cerita, quiero que me pases la mano de Dios.
1: Sí.
8: Y el otro no podrás, por Angélica Leiva. Un abrazo grande, Teresa de Cuba. Gracias por estar siempre, Cerita.
1: Dale, Teresa, saludito grande para vos, te mandamos. Vamos a quitarse la mañana, chicos.
9: Hola, Seba, ¿cómo estás? Pasale un temito para mi marido Carlito.
1: Hola, Jessy. No,
9: acá para mis peques. Que tenga un lindo martes. Besito, Jessy.
1: Ahí está. Vamos a ir con música, chicos, en la mañana, como siempre, video.

0: Adiós.
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0: Ahora sí, buen día. Cita de Cuba. Y otro de Rodrigo Tapari. Gracias mil, Claudia. Hola, Clau, buenos días.
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0: Vamos a quitarse la mañana que lo dice la chiqui.
2: Ay, Seba, con el tema de la guaracha. Es un tema que me encanta, tiene un valor sentimental.
0: Te parecía la Teresita de Cuba ya.
2: Así que.
0: Ya, joder,
2: saluditos, chique. Ya empezó el quilombo.
1: Tanto tiempo y tú.
0: Buen día, Seba. Y banda cero. Gracias,
3: buen día, Sevita. Que tengan buen día.
0: Buen día.
3: Un abrazo, amigo.
0: Buen día. Buen día, Julito.
4: Si yo no hago nada, Déjense con Teresita de Cuba,
0: Yo te estoy defendiendo, Tere, yo acá de la.

Ahora sí, se te corta el micrófono cuando pones música y salís hablando. Ah, capaz que por ahí salgo muy saturado, a ver, pará. A ver, ahora cómo salgo, che.

A ver ahora cómo te está saliendo, avísame, a ver si se corta o no se corta. Ahí le chico un poquito de ganancia al micrófono.

Bien, chicos, me voy con más música. Exactamente, ya 21 minutos pasaron ya de la hora 10. Vamos a ir buscando la música de Ana Gabriel. Si viene Simplemente Amigo, lo que tengo pedido. Me lo había solicitado el cita, creo, si mal no recuerdo, el 7 Carlitos.

Julio Iglesias, La Paloma, lo que vamos compartiendo. Ana Gabriel, Simplemente Amigos. Valencita y Carlitos, que lo estaban solicitando, complaciendo pedidos. Seguimos romanticones en la mañana de la radio. Solicitado por Brian, dedicado ahí para su amor, Hilda Sinache.

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1: Ay, ay, ay. Tengo intentado solicitado por Grace. Amor. Ahí también se lo vamos a pasar para que lo baile Andresito el remisero.

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estamos buscando más música en la mañana. Seguiré más temitas solicitados a través del 15465-8445 para mensajitos de WhatsApp. Vamos con Auge Quevedo, lo que suena en la mañana en la radio junto a la banda de Carlitos. Ya no me acostumbro. Ahí para Jessy, para Carlito, para la familia. Ahí para el amigo Mariano. Y ahí su compañero de Tremendo Trojo nos pedían algo del Auge Quevedo. Lo que suena en la mañana en la radio.

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2: Ahí estamos con algunas de las firmas que nos acompañan en la mañana de la radio a través de La Popular, a través de la 94.7, como si también nos acompañan esta mañana en la radio. 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

0: 33 minutitos pasados ya de la hora 11. Seguimos con más mensajitos en la mañana que nos dice por acá Caro Caro. A ver.
1: Sí, va, buenos días.
0: Buenos días, ¿cómo le va? ¿Qué dice?
1: ¿Me puede pasar un tema, por favor, Sebastián Casas?
0: ¿Pero por qué mi apellido, Caro Labón?
1: Bueno, no sé. Algo lindo, dale. Vos sabés.
0: Bueno, Caro.
1: Gracias, Eva. Bye.
0: Saludos para Caro. Caro, le mandamos saludos para Caro.
2: Cafito,
0: ¿qué hace, hermano? ¿Todo bien?
2: ¿Qué va? Soy el Pibito.
0: Dale, Pibito.
2: Hoy me estoy de Franco. Por eso te escucho hoy. Porque la hora no tengo la radio. Pasamos un tema, amigo. Pasame, yo tengo un ángel, Tito en la liga. Gracias, soy el Pibito. Bocito, ¿todo bien?
0: Abrazo grande, Pibito. Todo bien, amigazo, todo bien. Abrazo grande, Pibito. Notamos también tu música. Notamos también tu pedido del título de la liga. Buen día, Seba. Que tengas un hermoso día. Me pasa que es un tema de Baila Baila o uno de Ricardo Matías. Saludos para todos los que me conocen. Dice la Moni de Ayacucho. La Moni. Anotamos la música para vos, Moni. Muy buen día, Seba. Bueno, quería agradecer a cada uno que conozco y a los que no, que me ayudaron en este momento. Bendiciones desde mi corazón infinita. Porfa, poder pasar un tema para todo, en especial a las locas del medio. Gracias, disculpa si estamos en comunicado. ¿Me podrás ver cómo? ¿Me podrás ver? Con brillo. Tuneada, etcétera. Pero el baile para mí es vida, alegría y, como dice Pancho, disfrutar. Y tal vez el domingo estaba, pero no estaba. Porque pasan muchas cosas que duelen, y más cuando se trata de salud. Abrazos enormes, gracias, dice por acá Fabi. Saludos para Fabi, entonces.
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0: A ver qué dice el amigo Jesús, se trae de un videito.
4: Hola, Jesús, ¿cómo andás? ¿Sabes que te quería pedirte si no me puedes mandar todo más acomodado, digamos así? Porque me manda 3 de calor, 2 de calor, 2 de frío, 2 con calor, 2 con hielo, 2 con polvo, 2 de viento, 2 sin viento, 2 de invierno nuevo, 2 de calor. Y yo ya estoy pase que te estoy pidiendo empanada, dame 2 de calor, una de choclo, una que no podemos así, Jesús.
0: Qué barro,
4: Jesús. Mandame algo más organizado, quería decir, yo ya sé cómo me voy a vestir y no leer más.
0: ¿Ah? Claro, Jesús. Dale, Jesús, ponete las pilas, Jesús. Grupo Play. Auspiciado por TikTok. Hola, Ciudad SubID, siempre te escucho, muy lindo tu programa. Por favor, me pasarías. Que alquilo departamento, zona de Villa Italia, interno, 12 ambientes, comunicarse por WhatsApp. Dígame, Aide, si lo puedo dejar en privado el número o lo doy al aire. Dígame, Aide, para no meter la pata.
5: Mi amigo, ¿cómo salieron los mates?
0: ¡Ah!
5: ¡Tito!
0: Nah, no te quedaste ni 2 minutos, rajaste enseguida, Se fue enseguida mi amigo Carlito, vino a hacer una visita de doctor, se fue, ni un mate se tomó. Buenos días, Eva, hola Clau, saludito ahí para Clau de Xavier, ahí para su esposo Alfredo. Abrazo gigante ahí para ambos. Buen día, amigo, dice Josacito Meliano, hola Josacito. Buen día, Alberto, querido.
6: Buen día, Cevita, soy Alberto, hermano. ¿Me podés pasar un temito de Amar Azul, hermano, que estoy en casa? Gracias, amigo, un abrazo, que Dios te bendiga.
0: Abrazo grande, Alberto. Gracias por estar también en compañía de la radio, Alberto. 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A retirar tus entraditas, apurate porque se van como agua entre los dedos. Bueno, ahí está, chicos, aquellos que están interesados en alquilar departamento.
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0: 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Me voy con más música, me voy con más música. Se viene un 2x1 del grupo Trinidad ahí para mi amigo Paulín.

Y se vino sin ganchavitos, Eo Eo y color, tus ojos color marrón, otro tema también tengo programado. Pegaditos que suenan en la mañana.

Temite que está solicitado por Susanita Berra y se lo está dedicando para todos los locos del medio. La voz del Puma, José Luis Rodríguez, y este clásico, agárrense de las manos.

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Lo que vamos a vivir este próximo fin de semana, claro que sí, especial del Moreno Bailable. ¡22 horas abren las puertas del gigante de Casio Uriburu, Moreno Bailable! 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

0: Super sabadazo del Moreno Bailable. Ya te cuento también cómo se viene el día domingo, ¿eh? Ya te cuento cómo vamos a seguir este próximo fin de semana.
1: Pero tengo mujer. ¡Ey, Sebo! ¡Mis canciones!
0: ¡Tere! ¡Tere! ¡Hola, Tere!
2: ¡Buen día,
0: Sebo! ¡Hola, Martita! ¿Cómo andamos?
2: Soy Marta de Carigoyen. ¿Me pasarías un tema para escuchar? Gracias.
0: Pero
2: que tengas un excelente día.
0: Hey, saludos para Martita de calle de allá, de calle de Avenida del Valle. No, de calle Irigoyen, perdón, de calle Irigoyen. Ahí está, para Martita de calle Irigoyen, entonces. Saludos para Martita. Algo lo que vamos a vivir este próximo fin de semana, chicos. Apúrate a retirar sus entraditas anticipadas limitadas acá en los estudios de la radio hasta las 13 horas. Y si no, a la tarde, desde la hora 17 hasta la hora 21. En Uriburu 1559, los sentidos de la popular.
3: Y seguimos bien, arriba.
0: ¡Vamos! Ricardo Matías, en noche de sábado. Especial del Moreno Bailable.

0: Vamos a buscar más música en este mediodía de la radio.
1: Y se viene, se viene, se viene. Para todos los amigos que no paran de bailar esta noche. Otro éxito para compartir.
0: Se viene la repandilla, lo tengo solicitado para la chiqui. Junto a Adrián y Débora y los Dados Negros se viene Te Vas y No Volverás.
1: Seguimos bailando.
0: Se viene también la música de La Renga para mi amigo Jesús. Se viene la música de Leo Mattioli para el amigo Carlitos. Vamos a compartir la música de Santa Marta. Se viene la música de Bronco con mi amigo Bronco. Y más música que todavía tengo programada para pasar, que todavía no me olvidé ninguno. Tengo todo anotadito.

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1: Ahí estamos con la música solicitada en la mañana de la radio y Show Tú y la Rec. Ahí estamos con esta jornada de día martes. Ahí para la chiqui, lo teníamos de escuchar, la música solicitada, complaciendo pedidos. Seguimos con uno más para el amigo Jesús y a la vuelta me voy con la firma comercial, chicos.

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3: La firma que nos acompaña en la cuna de la firma, que nos acompaña en esta mañana de día martes.

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0: Ahí estamos en algunos pecaditos solicitados en este mediodía de la radio. Estamos en todos los temas solicitados por ustedes a través de la popular 94.7 del dial.
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0: Gracias por el tema, su locura. Dice, ¿qué pasó con Mailán? Encontró el amor que no mandó más poemas, dice por acá Jesús. Jesús, Melián, viste cómo es Melián.
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0: a un caramelito que tenés por ahí escondido, Melián.
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0: 46 minutitos pasando ya de la hora 12.
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0: Vamos a ir con más música, chicos. Tenemos un montonazo de pedidos todavía para seguir pasando.
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0: Se viene Rodrigo Tapari.
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0: Se viene Banda Cero, Luciano Pereira para Mario de Saavedra.
1: Suena el timbre el quinto día.
0: El de Tapari me lo estaba pidiendo Gray, me lo estaba solicitando.

estamos con la banda Cero, lo que se viene el próximo fin de semana, al Moreno Bailable, compartiendo ahí, Luciano, con todos los chicos ahí de Banda Cero, junto el escenario a Ricardo Matías, lo que se viene este próximo fin de semana, y además junto a los chicos de Banda Cero y el grupo Armonía, estas tres bandas que se vienen a pleno este sábado especial. Recuerdo que seguimos con la venta de entrada, chicos, a tan solo 15.000 pesos, las entraditas anticipadas limitadas para lo que se viene este próximo sábado, 22 horas especial del gigante de Calle Uriburu, que se viene con todo. Así que seguimos, dale.

Luciano Pereira, lo teníamos de escuchar junto a los chicos de la planta. Ahí íbamos compartiendo y un poco de ruido junto a Pinky. Lo que íbamos escuchando ahí para Mario de Xavera, me lo había solicitado. Y para Lili de Visa Italia y todo lo que me habían pedido ese temita. Y estamos con el temita solicitado y programado. Llegamos al final, chicos.

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Nos vamos despidiendo como siempre, el agradecimiento a todos y cada uno de ustedes por la comunicación. Gracias por la comunicación y la compañía de siempre. Buen programa, como siempre, recién estuvimos charlando con la amiga Grace en la esquina de casa. Abrazo, dice el Dani. ¿Para qué quieren que manden poemas? Yo mandé uno y podría mandar uno todos los... si no lo leen, para que escuchen oyentes de la popular, che. Carlito, no sé, querrá escuchar Radio Rivadavia, me parece, Carlito. Nos vamos, chicos, nos vamos despidiendo. Quedan en compañía de la 94.7, quedan en compañía de la popular. Se llegan los hermanos de la magia blanca. Los espero mañana al término de Bane, 9:30. Que tengan todos un maravilloso día. Chau, chau.

0: Señor Jesús, tú viviste en una familia feliz, haz de esta casa una morada de tu presencia, un hogar cálido y dichoso. Venga la tranquilidad a todos sus miembros, la serenidad a nuestros nervios, el control a nuestras lenguas, la salud a nuestros cuerpos. Que los hijos sean y se sientan amados y se alejen de ellas para siempre la ingratitud y el egoísmo. Inunda, Señor, el corazón de los padres de paciencia y comprensión, de una generosidad sin límites. Extiende, Señor Dios, un toldo de amor para cobijar y refrescar, calentar y madurar a todos los hijos de la casa. Danos el pan de cada día y aleja de nuestra casa el afán de exhibir, brillar y aparecer. Líbranos de las vanidades mundanas y de las ambiciones que inquietan y roban la paz. Que la alegría brille en los ojos, la confianza abra todas las puertas, la dicha resplandezca como un sol, sea la paz la reina de este hogar y la unidad su sólido entramado. Te lo pedimos a ti, que fuiste un hijo feliz en el hogar de Nazaret, junto a tu madre, la Virgen María, y San José tu padre. Amén. Estimados amigos, en Dios y en el alma, reciban ustedes cordial y caluroso saludo en este día martes. Martes, día energético, día cabalístico, día esotérico, segundo día de esta semana, en el cual le rige numerológicamente el número 748. Les invitamos a transitar durante 10 minutos por la reflexión, la orientación y el conocimiento. Nosotros, que somos especialistas en magia blanca, coaching ontológicos, quiromantes, grafólogos, especialistas en terapias alternativas, consejeros sociales, asesores energéticos y espirituales, queremos compartir con todos y cada uno de ustedes nuestra experiencia, nuestro conocimiento, trayéndoles durante este micro el más ferviente deseo de cambio, de que usted pueda cambiar su existencia, pueda cambiar su vida, si es que no se siente satisfecho, si es que no se siente pleno, si es que usted no siente verdaderamente la plenitud en su vida. Quizás porque se sienta agotado, cansado, quizás porque se encuentre extraviado, no sabe qué rumbos tomar, o a lo mejor porque usted se venga sintiendo desde hace un tiempo vacío, emocional, espiritual y energéticamente. Quizás porque usted sienta la necesidad de un cambio en su vida, de darle un giro a su vida, de encontrar mayor estabilidad en su pareja, en su familia, en su trabajo, en sus estudios, de poder encontrar una luz que brille como un faro y que le sirva de guía para saber qué rumbo debe tomar, porque solo no ha podido encontrarlo, porque solo no ha podido abrir la puerta correcta que le conduzca hacia aquella salida de aquel encierro, de aquella soledad o de aquellos problemas en los cuales usted se encuentre. Es por esto de que yo le invito para que a partir de hoy empiece a cambiar definitivamente todo esto. 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Es importante que todos y cada uno de nosotros tenga muy presente de que necesitamos necesariamente interconectarnos con otras personas. Necesitamos esa conexión, necesitamos relacionarnos, pero para que haya una buena relación debe existir siempre una buena comunicación. A veces, en cualquier tipo de relación, suele ser frecuente que uno suponga de que no es necesario decir lo que uno quiere, porque quizás ya los demás lo saben, quizás intuyen lo que pensamos, porque si tenemos algún tipo de relación, ellos saben lo que nosotros pensamos. Y entonces, porque nos conocen, harán lo que nosotros estamos esperando que hagan. Ahora, si eso no ocurre, podemos sentirnos defraudados, frustrados. Y a veces, si eso no ocurre, nos llegamos a preguntar, ¿cómo es posible que esta persona haya hecho algo así? Si me conoce, ¿por qué actuó de tal manera? ¿Por qué me dijo tal cosa? Habla como si no me conociera. Y así, las suposiciones, los juicios y las emociones van creando una situación tensa. Ese es el disparador muchas veces de que las relaciones se vayan tornando pesadas. Ese es el disparador de que en muchas oportunidades las relaciones se vayan entrando poco a poco en un círculo vicioso. También sucede que cuando escuchamos algo que nos dice la otra persona y no lo entendemos, elaboramos inmediatamente una teoría para poder darle un significado y después la damos por cierta. Todo eso sucede porque no tenemos el valor de preguntar, de repreguntar. Entonces nos quedamos con algo que fabricamos nosotros mismos en nuestras mentes y nos pareció. Y ahí después también vienen los malos entendidos. ¿Por qué? Porque hay malas interpretaciones. Preguntemos, repreguntemos, escuchemos y reescuchemos la respuesta. Si usted no entendió algo de lo que le quisieron decir, no suponga la respuesta. Lo mejor que usted puede hacer es volver a preguntar y ser claro cuando pregunta, obviamente. Porque si nosotros nos comunicamos con habilidad, con claridad, con transparencia, con sinceridad, todas nuestras relaciones serán más claras y más satisfactorias. Dese cuenta de que existen al alcance de nuestra mano muchas veces soluciones para aquellas situaciones que si no se corrigen a tiempo se terminan convirtiendo en un problema estresante, demandante, tóxico, aburridor, cansador, fastidioso. Cuando a tiempo no logramos darle una claridad, cuando a tiempo no nos armamos de valor para dejar claro y que nos dejen en claro todas las expresiones. Usted recuerde que tiene el don del entendimiento y de la inteligencia. Úselo, úselo, póngalo a práctica. 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Estimados amigos, muchísimas gracias por haber transitado nuevamente estos 10 minutos junto a nosotros. Quiero invitarles para que mañana nos reencontremos nuevamente en este mismo horario y a través del dial de esta radio amiga. Continúen ustedes con la excelente programación de esta radio amiga y mañana compartiremos nuevamente. Que Dios los bendiga y que la buena suerte no los desampare.
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0: se está moviendo.
1: Chao, gracias.

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1: Cuando el amor no lo puedas evitar, pon este tema de Eugenia Quevedo, Camilú y Migrantes, Cosa del Destino.

0: Para los chicos de Brete Manía, che, dedicado especialmente.
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Hola, hola, hola, hola, muy buenas tardes, ¿cómo están? Bueno, de a rato está espectacular, pero de a rato se pone así un poquito molesto el aire, pero el vientito, pero bueno, estamos. Bienvenidos a todos, el último romántico 94.7 La Popular. Y Peti, tu amiga la misionera, que te va a acompañar hasta las 19 y moneditas, ¿eh? La mejor música en la 94.7. ¿Te querés escuchar? 24 95 85 84 45. En la web www.radiopopulartandil.com. Muchas gracias por estar ahí. Y bueno, ya seleccioné varios temas. Ahí estamos entonces. Arranca.

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Montecristo, cuántos recuerdos con Martín Mesa Montecristo. Ahí estaba sonando en la popular, ¿eh? En el último romántico, aquí en la popular con el 2494-6584-45. Hola Carlitos, hola Beatriz y hola a la gente que todavía no se comunicó. Pero nosotros seguimos con la mejor música, como siempre. Escuchá.

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0: 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Y bueno, y uno no pudo estar cuando tal vez pasaste a ver lo que había, como un chico de vela que me conectó a través de Seba, que tiene la publicidad, y me dijo que él escucha todos los días el programa y que le encanta, y va a ir a la botica porque quiere adornar su comercio con las antigüedades de la botica. Así que bueno, bienvenido sea, es de vela del señor. Y bueno, y después nos vamos a mañana, Pellegrini 1151, te lo dije, sí. 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Así que bueno, Cabañas Posadas del Pinar, a pasitos del Centinela. Ahí estamos nosotros. Muy bien, y ahora sí, vamos a abrir dos mensajes tenemos por ahora. Y van a ir apareciendo los mensajes de a poquito. Carlitos ya está escuchando. Beatriz también. ¿Quién más está? A ver qué nos dice Beatriz. Mi amiga Beatriz. A ver qué nos dice. Hola, Beatriz.
1: Hola, Peti.
2: El último.
1: Mandame una canción de Rafael.
2: El último romántico de un mundo.
1: Gracias, amiga. Todo bien.
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0: Bueno, me alegro mucho. Vos sabés que ya está para salir ese tema. Está en carpeta, increíble. Increíble, pero cierto. Hola, mis amigos. Ahí está Claudia Alfredo. Buenas tardes.
3: Hola, mi querido. Buenas tardes. Si puedes, me pasas, manda rosas.
2: Porque
0: es la rosa. Manda rosas a Sandra. Ahí está Sabu. Hermoso tema. Bueno, ahí estamos con el 2494-6584-45, el último romántico. ¿Te querés escuchar? ¿Querés ser parte de la 94.7, la popular? Bueno, aquí estamos, ¿eh? Para que te escuches, para que pidas tema, esos temas del recuerdo que te hizo enamorar, que también te trajo algunos inconvenientes, los primeros bailes, todas esas cosas hermosas que pasaste, porque son cosas que ya quedan grabadas en nuestra mente y nunca más se van. Así que bueno, si quieres algún tema en especial que yo por ahí, porque son miles y miles de temas que hay en la computadora, yo por ahí los saco al azar, voy mirando. O los fines de semana me encargo de bajar en YouTube y entonces puedo así traer algún tema que hace rato no se escucha, ¿eh?
2: ¿Cómo hacemos ahora? ¿Cómo hacemos?
0: Hola, Peti, me dicen por acá. Hola, hola.
2: 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Si es la rosa o la rosa, y lo es desde siempre, yo debo cambiar.
0: Bueno, ahí estamos, ¿eh? La popular buscando el tema de Rafael, sale para Beatriz, y el tema de Sabú para Claudia Alfredo, y hay más música que está, están escribiendo, están ahí mandando mensajitos.

Bueno, por acá me dice, hola Peti, genia, ¿cómo estás Peti? ¿Me pasás algo de Uriel Lozano, por favor? Para el Dani, dice por acá. Vos sabés que yo estoy, bueno, vamos a hacer una excepción porque cumbia no paso en mi programa, es raro, ¿viste? Porque es un programa con música del recuerdo, el último romántico. Yo sé que hay cumbia romántica, pero bueno. Vamos a ver qué se puede hacer. Bueno, vamos entonces con el tema para mi amiga Beatriz, que está sonando en la popular y en el último romántico, así.

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0: Bueno, vamos con Sabu, Rosa, Sandra, para Clau y Alfredo. Ahí está.
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0: Bueno, ahí vamos entonces.

Bueno, Sabu, Rosa Sassandra, ahí estaba sonando en la popular. Y para José Meilán, José Vélez, y estamos buscando Uriel Lozano. Yo de Uriel Lozano, poco y nada de temas, ¿eh? O sea, no, ni idea. Pero bueno, vamos a buscar alguno. Ahí está José Meilán.

Bueno, ahí estaba José Vélez y sale Uriel Lozano para el Dani, pero no tiene nombre quién lo manda. A ver.

0: muy qué temones, en serio, eh.
1: Bueno, ahí pasó el temita, grabado en vivo. Hoy es el cumpleaños de Nicola Di Bari. Gracias por ayudarme. Carlitos, ahí 86. ¡Ay, qué maravilla! Y canta todavía. Pero qué bárbaro. Bueno, ¿qué más hay por acá? ¿Quién es? Bueno, seguimos en la popular... Ahí vamos entonces, y vamos a ponerlo a él, Nicola Di Bari, que es el último romántico.
2: Claro que sí. Es este.
1: 86, ¿eh? Feliz 86. Y por mucho más, y de la manera que está.

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1: Uno de los temas de él que más me encanta es este que sale en este momento.

0: para Carlito, que me trajo a la memoria, a la mente y a, bueno,
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0: este gran acontecimiento, o sea que del

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0: Ya llega el...
1: Bueno, seguimos en la popular. Ahí estamos con la mejor música. ¿Alguna duda?

Bueno, una de las canciones que escuché los otros días y me encantó, y bueno, aquí lo tengo para ustedes.

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0: Bueno, ahí estamos. Sí, ahí estamos. Más mensajes llegando. La popular y el último romántico. Te habla Peti. Y bueno, vamos a ver los mensajes que están llegando de a poquito. Y sale Cristian Castro en un ratito nada más. A ver qué nos dicen por acá. Bueno, ahí estamos. Ahí estamos. Hola, buenas
1: Hola
0: tardes.
1: Peti, buenas tardes. Cíngara, Nicola Di Bari, uno de los más grandes temas. Y el signo Libra, del
0: Muy
1: 21 de
0: bien, ahí
1: septiembre
0: está
1: al 21 de
0: Dani.
1: octubre.
0: Bueno, ¿y qué más hay por acá? A ver.
1: No, el signo está bien, es Libra, pero hay una excepción, es del 23 de septiembre al 22 de octubre, Libra. Un gusto, Peti.
0: Un gusto, gracias. Ahí está Clau. A ver qué dice Clau. Hola Clau, ¿cómo andamos?
2: Hola Peti, buenas tardes. Escúchame, ¿me podrás pasar por Julio Iglesias, La nave del olvido, y por Pomada, Tu voz? Gracias Peti, un besito.
0: Muy bien, Pomada, Tu voz y La nave del olvido. Ahí está el pedido de Clau. Ahí están mis amigos Clau y Alfredo, ¿eh? Seguimos en la popular. Llega este tema. Mira quién está acá. ¿Cómo es este tema de Cristian Castro mientras preparo los otros temas pedidos? Gracias a toda la gente que se está comunicando con acá la 94.7, con el 2494-6584-45. ¿Querés escuchar tu voz? Y dale, manda un mensajito, un audio, ¿eh? Dale, vamos.

Pero qué versión más linda, que me van a hablar de amor. Ahí está uno de los temas que más me gusta de Cristian Castro. No es de él el tema, pero bueno, esa versión es hermosa. Seguimos, seguimos. No, vos todavía no tenés que salir. Ahí estamos, La Popular, ¿eh? Aquí estás sintonizando La Popular 94.7 con El Último Romántico. Y ahí están los temas para Clau y Alfredo. Y salen los dos temas juntos, uno más lindo que el otro. Gracias por estar, chicos. 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

segundo tema, pero esto es de suma importancia porque si tenés mascotas y las querés castrar, acá tenemos el cronograma, ¿eh? El quirófano móvil recorrerá distintos barrios de Tandil durante octubre. El municipio de Tandil continuará durante octubre con el programa de castraciones gratuitas para perros y gatos a través del quirófano móvil que llegará a distintos barrios para facilitar el acceso de los vecinos al servicio. Y el cronograma de octubre es Cerro Leone, el primero, ¿sí? En Juan Basso Aguirre, ahí está, el primero, ¿eh? Movediza, el 6, en La Pastora 1013, ¿está? La Pastora 1013, anotá por ahí. Bueno, el barrio San Juan el jueves 8, Sáenz Peña 2020, ahí está. En San Cayetano el martes 13, en San Francisco 2139. En Las Tunitas, el jueves 15, de los Granaderos 196. En Villa Italia Norte, el martes 20, Patagonia 977. En Barrio Maggiore, el jueves 22, en Las Ánimas 1848. En el Barrio Metalúrgico, el martes 27. Cardiel y García, y en el barrio Palermo el jueves 29, Las Malvinas 1913. Las castraciones pueden realizarse a partir de los 5 meses de edad, tanto en macho como en hembra, sin necesidad de que hayan tenido su primer celo o parición. Requisitos: anoten ayuno por 12 horas antes de ser intervenido. Los perros deben presentarse con collar. Los gatos deben ser trasladados en jaula o bolsas de alpillera. Y el programa busca promover la tenencia responsable y facilitar el acceso a una herramienta fundamental para el cuidado de los animales de compañía y el control poblacional, ¿eh? Que hay perros por todos lados, gatos que, pobrecito, que después los matan los perros en la calle. Y bueno, para eso está este servicio gratuito, ¿eh? Se recomienda consultar previamente las condiciones, requisitos y modalidad de atención correspondiente a cada jornada. Más información, entrás en www.eldiariodetandil.com. ¿Está? ¿Anotaron? Este servicio es gratuito y hagan un esfuerzo, porque peor después cuando vieron cuántas veces en las rutas cajas con perros, con cachorritos, gatos. Y eso está muy mal porque son seres que sufren y sienten como nosotros también, ¿eh? Así que bueno, a tomar precaución, anoten y seguramente si entras ahí, no te acordás la fecha, no pudiste anotar, entras, te lo digo de nuevo, www.eldiariodetandil.com. Todo junto, el diario de Tandil, ¿eh? Así que bueno. Ahí está, una información más que importante, porque viste que vemos animalito pobrecito por todos lados, y da pena verlo porque hay manera de prevenir, ¿eh? Así que vamos con el temita, seguimos con la música en la Popular 94.7, ahí está. 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

0: Bueno, dice por acá, no sé qué dice porque. Abel, hola Abel, ¿cómo estás? Buenas tardes, Abel.
1: Sí, buenas tardes, ¿cómo le va?
0: ¿Qué pasó?
2: Es la rosa.
0: ¿Y qué pasó?
1: Yendo a lo que más me gusta hacer, canto. Hola Peti, buenas tardes, ¿cómo le va? Bueno, yendo a lo que más me gusta hacer, canto. Así que una tarde gris, ideal para escuchar radio. Así que voy en el auto, bueno, ahora estoy en el semáforo, por eso puedo hablar y pedirle de Emanuel el mexicano, bella.
0: Emanuel, bella, cuidado con las multas, con los teléfonos y qué multón. Mamita, mucho cuidado con eso, chicos, ¿sí? Mucho accidente ahí en Tandil por cuestiones a veces que se puede remediar, Dios santo. Pero bueno, seguimos, gracias por estar, Abel. Y hay otro mensajito anterior a ese, que es este del ruso. Hola Peti, buenas tardes, te pido ahí dos temitas. Él me mintió, Amanda Miguel. Y si tú eres mi hombre y yo tu mujer, de Ángela Carrasco. Muy bien. Dos temitas que ya lo tengo ahí para salir también. 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Muy bien, Peti, te salió un versito, mira. Vamos entonces, a ver, ahí está, Russo, tu tema.
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0: Para todos los chicos de la Expo, claro.

Hermoso tema, ahí estamos, ¿eh? Bueno, vamos a ver qué hay por acá arriba, a ver qué nos dicen. A ver.

Cantándote. Se viene Manuel, después sigue el otro tema para el ruso. Muy importante, hay un video de Lucas Hugo, después de esa gran pérdida de, bueno, de su hija, hace un video y él dice para reflexionar, porque nunca dejes para mañana lo que podés hacer hoy, eso de decir, no, después lo hago, no, después vamos a tal lado, no, después disfrutamos, no, después dice, eso es todo una mentira. Las cosas hay que hacerlas hoy. Porque, bueno, por ese tema de esa chica tan jovencita, ¿no? Qué inmenso dolor debe ser eso, terrible. Y es una reflexión, un video muy importante de ver, porque hay tantas cosas que habla mucho de también de acumular cosas o de bueno, habla también de lo material, ¿no? Entonces, como para que la gente reflexione y que se viva el momento de cada cosa, que no esperemos crecer económicamente, ponele una de las cosas, pero dejando cosas en el camino, ¿eh? Así que bueno, está buena la reflexión y lo acompañamos en ese gran dolor también. Ahora voy a poner un temita de él. Ahora para Abel, que va a canto, tu temita.

la popular, que de temas hermosos que estamos pasando. Bueno, vuelve a los escenarios entonces Lucas Hugo, ahí está, con este temazo que le gusta a Iván, para Iván y Luchi, Granja Entre Sierras. Y hay otro mensaje por acá que dice, a ver, hola, buenas tardes, Peti, soy Marcelo, ¿me podrías pasar un tema de Julio Iglesias, La Carretera? Gracias, saludo. Hola, Marcelo, gracias por estar. En un ratito sale tu tema y el otro tema que le falta al ruso. Pero ahora le damos la bienvenida a los escenarios nuevamente a Lucas Hugo, y ahí está sonando uno de sus temas.

Bueno, Lucas Hugo, ahí estaba y seguimos para el ruso, para los chicos de la Expo. Llega Amanda Miguel y después Julio Iglesias para Marcelo La Carretera. 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

Bueno, en un ratito la carretera, pero ahora, a ver qué pasa. Vamos con el pronóstico que dice que hoy hizo 7 de mínima, 16 de máxima. Bueno, totalmente nublado, con viento, horrible. Bueno. Para mañana miércoles 7 de mínima, 14 de máxima, ya se nota que bajó la temperatura. Soleado de a rato. Y para el día jueves, 3 de mínima, 13 de máxima, también con un poco de sol, de a rato. Para el día viernes, inestable, nuevamente, qué veranito vamos a tener, me parece. Con 10 de mínima, 15 de máxima, se va a ver el sol un ratito nada más. Y para el día sábado tenemos lluvias con 8 de mínima, 17 de máxima, el 72% de lluvia para el día sábado. El domingo sale el sol con 9 de mínima, 21 de mínima, mira cómo cambia, 21 grados de máxima. Para el día lunes, 9 de mínima, 20 de máxima, también soleado. 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Vamos, la carretera, tu tema, Marcelo, sonando en la popular.

El tema de Víctor y Leo, los hermanos, brasileros, brasileños. Bueno, seguimos en La Popular, se viene un temazo, Ricardo Montaner te va a cantar y te va a decir, ¿qué te va a decir, Petit? Vuelve conmigo.

Bueno, sin palabra te dejan los temas. Dios santo, ¿y este señor?

Bueno, y seguimos. Este tema va para Luchi. A ver qué dice acá. Ah, no es cantado, sí. Bueno, por acá hay más mensajitos. Mirá, no se conformó el ruso. ¿Qué dice por acá? Uno más. Bueno, duerme negrito. ¿Por quién? No se olvide de mandarme los intérpretes, porque después me dice, no, pero esa versión no me gustó. ¿Entienden, chicos? A ver cómo suena este.

0: Bueno, qué de tema. Sé cuánto hace que no lo escuchabas. Claro. Bueno, ya que no me dijo el intérprete, yo le voy a meter cualquier. Acá está. Este era el que quería. Ah, no, no era ese tema. Bueno, vamos de nuevo, Peti, por acá. A ver, ¿quién ponemos ahí? Bueno, vamos.
1: También.
0: Ahí estamos. Mirá qué joven que era,
1: Homenajeado por
0: Mercedes.
1: Yupanqui, aunque la canción no la compuso él, es una canción antillana recopilada por Atahualpa Yupanqui. Nosotros agradecemos esta recopilación, este encuentro con esta canción. Muchos niños en América Latina fueron acunados con esta canción, niños que ahora son adolescentes. Son gente que aman esta canción y algunos que siguen acunando a sus niños con esta bellísima canción que se llama Duerme Negrito.

Estaba Mercedes Sosa, qué joven, qué bueno. Vamos, ¿para quién era? Tu memoria, Peti. A ver, ¿para quién era? ¿Para Cris? Para Cristina, si llegás, dice. Ahí está, Nino Bravo.

último temita por acá dice: hola, me pasás Pena y Alegría del Amor por Álvaro Álvarez Quiroga para Cristina, de Carlos para Cristina, sonando Penas y Alegrías. Hola, me pasás Pena y Alegría del Amor por Álvaro Álvarez Quiroga para Cristina, de Carlos para Cristina, sonando Penas y Alegrías.

0: Bueno, y así llegamos al final. Espero que haya sido del agrado de todos o de algunos, no sé. Te espero mañana 16:30 aquí en La Popular con el último romántico de la mano de quien te habla, Peti, tu amiga la misionera. Hasta mañana, bendiciones, buen descanso, chaucito.
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0: 6 y 2.
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